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0: 6:01 p.m.
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910-4945. Buenos días, ¿cómo han amanecido nuestros queridos activados? Llegamos ya a las 6 de la mañana con 6 minutos. ¿Cómo están en este lunes 21 de septiembre? Como si nada, ya nos va a ir dejando este noveno mes del año, increíble. Miren, antes que nada, rápidamente les comentamos que hay accidente en la Juan Pablo II, en el que el conductor del vehículo perdió el control e impactó contra los separadores, para que usted lo tome en cuenta. Las calles están mojadas, así que por favor, maneje con precaución, más aún si usted todavía no le ha cambiado las llantas a su vehículo, ¿ok? Y si tampoco le ha hecho, pues la revisión de frenos. Entonces, manéjeme con precaución y recuerde que para cualquier repuesto que usted necesite, ahí está Super Repuestos también a la mano. Miren, en este lunes vamos a tener invitados especiales. Viene Diana Basto con nosotros, así que tiene que estar súper pendiente de Activadas, porque traemos un tema interesantísimo que usted no se lo podrá perder. Así que tiene que estar activado junto con nosotras en esta mañana de lunes. 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Así que nosotros nos vamos con buena música y ya venimos con más aquí en Activadas. Y esto es AB Quintanilla y los Cumbia Kings. Y esto es Mi Dulce Niña.

0: más. ¿A dónde están los activados? Ya son las 6 de la mañana con 11 minutos. Le agarró la tarde. Cuéntenos que no se están reportando. Así que creo que les ha agarrado un poquitito el tráfico y están en el corre, corre. Buenos días, mi Clau.
1: Activados, ¿cómo han amanecido esta mañana? Porque es cierto, ya tienen que estar esos mensajitos a esta hora de la mañana. Y bueno, quizás la lluvia ha hecho que a uno se le peguen un poquito más las colchitas, pero no. Hay que salir siempre a la misma hora y bueno, de verdad, gracias a Dios que se vino esa lluvia, porque sí la necesitamos muchísimo. Y al parecer pues va a continuar lloviendo toda la semana.
0: Así es, eso les iba a contar. Protección Civil emite ya aviso por lluvias a partir del día de hoy a nivel nacional. La combinación de una onda tropical, un campo de depresionario, baja presión y la ZCIT podría mantener lluvias durante varios días aquí en nuestro país para que usted lo tome en cuenta y vaya sacando su chumpita, la sombrilla, el paraguas, la capita, lo que usted necesite para cubrirse de la lluvia. Pero bendito Dios, va a llover, hijos, porque con esta sequía que estábamos, necesitábamos esta lluvia, mi Clau.
1: Sí, ya la necesitábamos. Así que, bueno, así están las cosas esta mañana. Un clima diferente, pero de todas formas hay que disfrutarlo y hay que aprovecharlo porque no habíamos tenido lluvias todo este tiempo. Así que vaya contándonos si tiene alguna canción que quiere que le para complacerle, si tiene algún cumpleañero, si quiere que saludemos a los activaditos también, que queremos que vayan mandando sus saluditos. Aquí estamos ya listísimas para arrancar esta semana y de verdad que súper tema que nos traemos ahora. Es un tema muy bonito, muy interesante, por supuesto, de bienestar para poder arrancar con muchísimas buenas vibras y pensando siempre en hacerlo mejor, porque esa carrera la tenemos contra nosotros mismos y tenemos que ser cada día un pasito mejor.
0: Así es. Miren, en otros temas y también de salud, El Salvador está acumulando ya 14 semanas de alza en casos sospechosos de dengue. Nosotros estamos registrando un alza de casos de dengue desde el 31 de mayo del 2026, de acuerdo con un análisis, ¿ok? Basado en la información oficial, los casos bajo sospecha de dengue en El Salvador suman 4,149 en lo que va de este 2026. Así que, por favor, a tomar pues aquellas medidas que usted más utilice en su casa para erradicar un poquito los zancudos, porque sí es una cifra bastante, bastante alta.
1: Y mire, ¿sabe qué? Yo pensaba que lo que le había dado a mi hijo era dengue, uh-huh. Porque es por los síntomas que tenía, porque eran fiebres altas, costaba muchísimo bajarlas, eran de 39 y 40. Entonces, sí hay que estar alerta, sí hay que hacer exámenes los primeros 3 días para poder monitorear el tema de las plaquetas, pero gracias a Dios no era eso, ya pasó. Así que si usted igual presenta síntomas como fiebre, recuerde que lo importante es que usted pueda hacer exámenes y manejar las cosas de la mejor manera.
0: Así es, del total de casos de sospechosos registrados, 1,431 se concentraron en la población entre los 10 y los 19 años. Así que, por favorcito, a ponerle las mil y un cosas a los chiquitos en casa y usted también, por supuesto, porque el zancudo no anda distinguiendo.
1: Así él que, no sabe él quién no va sabe. A picar.
0: Así que a cuidarnos todos para evitar más enfermedades. Nos vamos con canción y ya venimos con más aquí en Activadas.

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0: Hola, muy buenos días, Eugenia. Buenos días, Claudia. Buenos días, Radio Escucha de Radio La Estrella en Español. En este día, lunes 21 de septiembre, casi se nos va el mes, día lluvioso. Al menos eso parece porque está un poquito nublado. Un reporte rápido del tráfico sobre la 25 Avenida Norte, específicamente por debajo de la pasarela del centro comercial de la zona Sacamil. Un accidente entre dos vehículos particulares, un pickup y un sedán. Se dieron un pequeño golpe y están obstruyendo parte de la vía ahí, ¿verdad? Así que, repito, a inmediaciones del centro comercial vamos a encontrar bastante tráfico por esos vehículos que están ahí. No ha habido víctimas, son los daños personales, pero confirmamos que ha habido una situación que puede empeorar un poco el tráfico en este día lunes. Así que regreso a la señal al estudio.
1: Hola, activadas, buenos días, gusto de saludarlas. Pues les informo de que por la ruta de la, por mi nueva ruta de la zona rosa rumbo a las Fuentes Beethoven, está bastante bien, sin ningún problema. Está bien accesible pasar por ahí ahorita. Solo les informo que en calle La Mascota, donde está el almacén de telas, frente a ese almacén hay una construcción. Entonces no sé qué trabajo estarán haciendo en el suelo, pero han cerrado la calle. Entonces hay que ir a dar la fuente, hay que ir a dar la vuelta hasta la Fuente Beethoven para poder bajar hacia del escalón para abajo, ¿no? Así que tengan cuidado, tómenlo en cuenta, porque ahorita estuvo tranquilo porque no hay mucho tráfico, pero más tarde eso se va a poner un poco más pesado. Así que bueno, tengan feliz día, saquen su paraguas, saquen su suéter, porque está bien cerrado el cielo.
2: Muchísimas gracias, Francisco. Gracias, Aristides. Buenos días, activados. Miren, sí, fíjense que ayer yo pasé por la Jerusalén. No sé qué están haciendo ahí, que en la mitad de la calle, cabal en la división, está, hay un hoyo. O sea,
3: hay un hoyo.
2: Han abierto. Hay un hoyo. Pero, ¿qué están haciendo? No tengo ni la más remota idea. También, ¿a dónde que pasamos y...?
3: La 75 está en esas mismas, pero también. No hay hoyos, sino que están todavía en reparaciones. Pero se mira justo igual que están poniendo el montón de separadores naranja y todo eso.
2: Sí, pero es increíble. Hay otra calle en la que pasamos ayer, no recuerdo ahorita por dónde fue, que cabal están conos y hay de esos palos que yo siento que son de cemento, que usted puede ir a chocar por ahí, me da miedo. Bueno, la cosa es que han puesto todo eso y uno no... Pero, no es tan... O sea...
3: No, sí, quedan como... O sea, si vas distraído, por ejemplo, en lo de la Jerusalén, te puedes ir en el hoyo.
2: Sí.
3: Te puedes ir en el hoyo fácil. O sea, sí, si tú estás viendo el celular...
2: Si usted se distrae con el celular, se ve en ese agujero. O sea, porque de verdad han roto la mitad de la calle y, o sea, como que se abrió la mitad. Así, sí. Así se ve. Pero, ¿qué están haciendo? No tengo ni la más remota idea. Así que, Francisco, mejor que hayas cambiado de ruta porque la Jerusalén es un caos con sí. Eso, con esa partición ahí.
3: Y está bien cambiar de ruta también. Sí. Se siente diferente cuando uno toma otra ruta. Así que, muy bien.
2: Así que gracias por su reporte. Recuerden 6191-0445. Manden su reporte del tráfico para ver cómo está porque, efectivamente, complicado.
3: Sí.
2: Complicado.
3: Miren, estábamos hablando fuera del aire del tema de la Navidad, la decoración de la Navidad.
2: Uh-huh.
3: No sé si ustedes ya habrán empezado a ver cositas de Navidad, si tienen esa costumbre de empezar a poner el arbolito temprano o lo ponen tarde. Yo de verdad lo pongo mediados de noviembre o iniciando diciembre.
2: Pues yo igual, tú, o sea...
3: No empiezo tan temprano.
2: No.
3: Es que imagínate muchas personas inician en octubre, o sea, solo termina el 31 de octubre y ya el 1 de noviembre ya tienen todo listo para montar el arbolito.
2: Fíjate que, o sea, si lo ves por el lado de que por lo menos así disfrutas un poquito esa penqueada de estar poniendo la Navidad, sí.
3: Sí.
2: Yo lo pusiera, pero sin encender las lucecitas para que no me salga tanto de luz ahorita. Sí, de por sí sale bastante de luz.
3: Y se acuerda de estas colonias, yo no sé si todavía lo hacen, que hacían competencia, que todas las casas estaban fuera.
2: En la Miralvalle había una, en la Montebello. Era una cuadra que siempre se iluminaba.
3: Estaba
2: hermoso. Uy, no sé.
3: No, ya no, dice Frank.
2: Ya no, ¿verdad? Es que también eso... paró porque cuando se pusieron los portones por seguridad, sí, ya no era de libre acceso el poder pasar por las calles.
3: Pero era súper bonito, la verdad. Sí. Sí, valía la pena porque, pues sí, estaba libre acceso, pasaba una fila de carros ahí viendo todas las casas a ver quién era el ganador. Creo que hasta premios
2: se daban. Es que hicieron premios también, entonces era como wow, o sea, tenías que pasar por ahí bien.
3: Sí, era súper bonito.
2: Pero por todo eso de la inseguridad y que comenzamos a poner portones, ya
3: no
2: se
3: lo
2: dijo
3: hicieron.
2: Bye bye.
3: Pero ahora igual tenemos las plazas, el Principito lo adornan súper bonito, así que la verdad que sí es bonito poder aprovechar la época, pero como estábamos viendo con Eu, es un tema también de donde tenemos oportunidad para ir pensando con tiempo todo lo que vamos a decorar.
2: Así es. ¿Qué es lo que le falta? ¿Qué es lo que no le falta? ¿Qué es lo que le gusta? ¿Qué es lo que no le gusta? Ahí uno puede ir viendo.
3: Sí.
2: Así es. De ver no pasa nada.
3: Ya pueden darse gusto desde ya. Le estamos recordando.
2: No, increíble. Si yo estaba espantada que en agosto ya estaban las cosas de Navidad y de Halloween. Y yo, Dios mío, en agosto. ¿A dónde está lo patrio? Sí. Porque yo no encontraba nada patrio en agosto. Dice Jessy, hola, buenos días, amiga. Saluditos. Feliz inicio de semana. Gracias, Jessy. Igual para ti. Vamos a esperar que siga escribiendo a ver qué nos cuenta. Mientras tanto, Ingrid, buenos días.
4: Buenos días. No, yo sí. Primero de noviembre.
2: Me encanta.
4: Yo viví fuera del país muchos años y viví en uno de los países donde la Navidad no se celebra mucho. Ajá. Entonces, para mí era importante que mis hijas adquirieran ese espíritu.
2: Esa tradición.
4: Y el valor de la Navidad, no solamente por la decoración, sino que es el nacimiento del Señor Jesús. Para nosotros, obviamente, es el tema principal y la decoración en mis hijas fue trascendental. Y ahora cada año yo noto cómo ellos atesoraron esos recuerdos y cada Navidad la esperan. Esperan porque ponemos música navideña, sí, la arreglamos juntos y a ellas les encanta ver la Navidad, vivirla.
2: Ay,
4: les fascina.
2: Es,
4: y creo que en estos tiempos tan difíciles de todas, de guerra, de todas situaciones, es bonito alimentar el espíritu de los niños. Me trae los recuerdos de cuando mis padres lo hacían. Así que continúo la tradición.
3: Gracias, Ingrid.
2: Me encanta,
3: sí,
2: Ingrid.
3: Tiene toda la razón. Es que quizá ese es el punto de verdad que uno tiene que ver, pues sí, porque nos asustamos de que ya se nos va el año, pero obviamente mi papá es uno de los que me dice qué época más bonita, o sea,
2: es que
3: él lo
2: todo
3: llena de
2: cambia,
3: alegría.
2: Sí.
3: Es como, sí, justo eso, que querés que dure un poco más de tiempo, uh-huh, entonces ya empezás antes. Y como hay un tema emocional, obviamente nos atacan desde antes ya con todos los adornitos afuera.
2: ¿Pero usted es de los que cambia la decoración todos los años? Yo no. Yo las mismas esferas, los mismos adornitos son los que sí le pongo al arbolito. En lo que sí me esmero es en el nacimiento. Sí tratamos de ponerle diferentes cosas, pero hechas por nosotros, hacer las grutas, hacer las paredes con papel, para que ellos sí se sientan en eso de que sí, armamos el nacimiento.
3: Sí, es cierto.
2: Porque mis abuelitos sí armaban con aserrín, o sea, era aquello de que uno llegaba a la casa de mis abuelitos y era ese nacimiento
3: hermoso,
2: espectacular, ¿verdad?
3: Sí.
2: Porque aparte de unas imágenes enormes, entonces era que con aserrín pintábamos el aserrín para hacer el no sé qué, y entonces era eso que yo, esa magia que yo digo, se la tengo que transmitir a mis hijos para que también sientan ese qué bonito, ¿no?
3: No, qué bonito.
2: Ajá,
3: de verdad.
2: Armar
3: y yo
2: la
3: también
2: Navidad.
3: Tengo justo ese mismo recuerdo donde mi bisabuelita, que era una cosa inmensa, o sea, en ese nacimiento había de todas las leyendas, sí, del Salvador y era grandísimo, todas las figuritas de estos de palitos, todos, uh-huh, se paraban de palitos, sí, muy lindo, muy lindo. Me
2: sí, que las piernitas eran clavitos.
3: Eran clavitos.
2: Eran clavitos, de esas también tenía mi abuelita. A ver, Jessy dice, en la colonia por la Miralvalle, justo por la inseguridad fue que quitaron lo de la decoración en la colonia. Al parecer hubo un comunicado donde les decían a los vecinos que no lo hicieran. Por eso hace más de 10 años ya no hicieron. Ay, no.
3: Hace más de 10 años.
2: Saluditos a Carlos Alberto, que no está, que no esté, Carlos Alberto, dejen la computadora, por favor. Apúrense que llaman tarde al colegio. No. Aquí apoyamos a su mamá y lo regañamos igual.
3: Ánimos a empezar la semana súper bien, Carlos Alberto.
2: Dejemos la compu, apurémonos porque ya es tarde, ¿ok? Dice por aquí, ay, vamos a agregarlo. No es de por aquí. Mándenos su nombre, por favor. Dice que es de Venezuela.
3: Ay, excelente. Okay. ¿Qué dice?
2: Vamos a ver. Ya vamos a leerlo porque sí está largo. Miren, hoy tenemos invitado especial. Viene Diana Basto con nosotros y vamos a estar tocando un tema que para todos es importante y necesario. Hoy vamos a estar platicando sobre tú debes ser la prioridad en tu vida y muchas veces nos dejamos fuera de ello. Así que nos vamos a canción y ya venimos con más aquí en Activadas.

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0: Llegamos ya a las 6 de la mañana con 49 minutos y en esta mañana de lunes de wellness está acompañándonos pues Diana Basto, quien es coach holístico. ¿Qué tal, Dianita? ¿Cómo está? Bienvenida.
1: Buenos días a todos. Por aquí contenta de mi primer live en TikTok.
2: experimentando.
0: Así que también pueden seguir a Dianita como en
1: vivo,
0: TikTok.
1: Vivo bien.
0: ¿Sí?
1: Vivo bien.
0: En TikTok.
1: Live.
0: Estamos en TikTok tanto en Activadas como en Láser Español y también en la cuenta de Vivo Bien Live. Así que no hay excusas para no perderse este programa. Miren, hoy vamos a estar hablando sobre un tema muy bonito que nos lo propuso Dianita, el cual es, mi querida Diana,
1: es por qué nosotros debemos priorizarnos, por qué cada una de las personas que hoy estamos escuchando este tema debemos ser la prioridad de nuestra vida. Creo que es un tema sumamente importante porque está sucediendo que la mayoría de nosotros nos estamos dejando de último. Uh-huh. O sea, estamos trabajando, estamos encargados de la familia, de los hijos, de los proyectos, de todo. Pero nosotros, para el final, ¿cuándo nos quede tiempo? Sí, nos queda tiempo.
0: Sí.
1: Y esto es algo que debemos cambiar, esta prioridad, debemos darle vuelta. Porque definitivamente nosotros, cada ser es el centro de su vida. Y no de una manera egoísta, sino de una manera responsable. Si yo me hago cargo de mí misma, de regularme, de sentirme, de habitarme, de estar en presencia, yo puedo dar lo mejor de mí a mis seres amados.
2: Sí, creo que verdaderamente vale la pena que nuestros oyentes se hagan la pregunta en qué lugar de su lista de prioridades están, porque si bien sabemos que en el día tenemos trabajo, tenemos que cocinar, tenemos que atender a la familia, ¿en dónde está ese espacio en el día? Porque creería yo que se puede ir reflejando como en ese espacio que nos damos en el día. No hay.
1: Exacto.
2: No está a veces, exacto. No está en
1: no,
2: el día.
1: No hay un espacio destinado para nosotros. Y más allá de eso, no tenemos la conciencia de estar en nosotros o de sentir cómo estamos. Entonces, ahí hay una especie de abandono. Entonces, si yo no sé cómo estoy, o si yo ya sé que hace rato me siento cargada, me siento estresada, me duele por acá, no duermo bien, y muchas cosas más, ¿por qué no me he hecho cargo de eso? ¿Por qué no he tomado acción para ver qué puedo hacer? O sea, por ejemplo, ¿cómo empezar a tomar pausas en mi vida? ¿Cómo empezar a respirar conscientemente? ¿Cómo empezar a tomar un poquito más de agua conscientemente? ¿Cómo? Hay muchas cosas que sí puedo hacer y no necesariamente sacar una hora para irme a dar un masaje diario. Sí. No se trata de eso, ¿sí?
2: Aunque quisiéramos.
1: Obvio. Deberíamos sacar un tiempito. Pero lo primero, creo yo, es que tomemos la conciencia de que una madre y un padre que no estén bien, o sea, que no estén regulados, que no estén en presencia, ¿verdad? Que se sientan, claro, nadie vive en plenitud total, pero, uh-huh, pero sí desarrollar la capacidad de volver a mí. O sea, ya me salí, me estresé, me ajoloté, uh-huh, puedo volver a mí. ¿Por qué? Porque si yo mantengo este estado, ¿qué sucede? Primero, voy a estar más irritable, ¿verdad? Voy a reaccionar por cualquier cosita. En lugar de corregir y acompañar a mis hijos, puedo pegarles un grito. Uh-huh. Porque eso ya va cargado de emoción, va cargado de irritación, va cargado de lo que no he soltado yo sola, ¿sí? Además, hay algo súper importante que es esa responsabilidad de la crianza, hablando de padres. Nuestros hijos aprenden del ejemplo. Sí. Y en lo que ellos crecen y se comienzan a autorregular conscientemente, ellos se regulan su sistema nervioso a través de nosotros. Entonces, yo le puedo decir a un hijo, no tengas este berrinche, cálmate, lo que sea, pero si él siempre me ve a mí ajolotada,
0: gritando,
1: me siente, aunque él conscientemente no me vea, ay, está respirando mal mi mamá, pero uh-huh, los sistemas nerviosos se están sintiendo siempre y uh-huh, se corregulan. Entonces, si él ve que yo como a la carrera, como viendo el celular, o sea, si él ve mis hábitos de vivir una vida acelerada, de no parar, eso es lo que está aprendiendo él, definitivamente, o ella, ¿verdad? Mis hijos, porque ellos siempre aprenden más que por el precepto o por el consejo, es por el modelo. Así aprendemos todos. Y de hecho, si nosotros nos fijamos, nosotros tenemos mucho de nuestros padres, de la manera en cómo ellos resolvían las cosas. Tuvimos una mamá que siempre pasaba estresada porque todo estuviera ordenado o porque apaguen las luces o por lo que sea. Un ejemplo, nosotros repetimos inconscientemente esas cosas. Hasta que nos hacemos conscientes y decimos, ¿vale la pena? ¿No vale la pena? Y cambiamos, ¿sí? Entonces, los niños hoy en día están sumamente estresados, sumamente ansiosos. Además que hay una tendencia hacia el consumismo grave, ¿verdad? Por las pantallas, por las redes, todos. Y los papás, si no estamos regulados, si no nos damos tiempo y no nos priorizamos, difícilmente vamos a poder acompañar desde esa presencia. Lo que un niño necesita es seguridad, ¿sí? Y el padre debe estar en su estado de seguridad. De hecho, vivir en alerta o vivir en estado de supervivencia, que es lo que la mayoría estamos haciendo, es no estado de seguridad. De hecho, el adulto dice, no, sí, yo necesito relajarme, yo necesito descansar. Sí, lo necesito. Aquí pensamos eso. Y de repente uno dice, bueno, listo, voy a descansar. No, no puedo, tengo que poderme hacer algo. Sí. Tal cosa. Ay, no. Entonces, ¿por qué? Porque lo que necesito es recordarle al cuerpo cómo se siente estar seguro. Por eso no es una cuestión solo de pensar, es una cuestión de moverse. O sea, uno tiene que moverse. Hay ejercicios de mover esa energía, de sacudirse, de estirarse. Hacer ejercicio conscientemente de por sí también puede ser una gran ayuda. Ahora, hay personas que se refugian en el ejercicio y también están muy estresados, aunque el ejercicio sea en sí una actividad...
2: Liberadora
1: y que ayuda a su bienestar. Pero hay gente que es, así como hay gente que trabaja más para estar evadiéndose a sí misma, hay gente que se pone a hacer más ejercicio.
0: Y siempre se están evadiendo.
1: Claro, o sea, el punto es el equilibrio. O sea, yo puedo hacer todo. Claro que tengo que trabajar, sí puedo cumplir mis responsabilidades, claro que debería hacer algo de ejercicio. El que me guste, y si me gusta un poco más intenso, pues lo hago. Pero el punto es que como seres mentales, emocionales, físicos, energéticos, yo debo encargarme de todo lo que soy, ¿sí? Y a veces estamos desconectados de ese, o sea, el ser humano tiene como una, tenemos una, cuando hay una carencia, cuando hay un dolor, cuando hay un vacío, no nos enseñaron a verlo y decir, bueno, ¿qué es lo que me pasa? ¿Cómo lleno este vacío? ¿Verdad? No me enseñaron a enfrentar eso, me enseñaron inconscientemente a evadirlo, me enseñaron. Vámonos de compras, salgamos más, necesito salir, no puedo estar en la casa. No quiero estar sola, ¿veja? Eso sucede.
2: Bueno, no sé, esa es una cosa de verdad muy importante, el tema de evadir. Creo que a nadie le han enseñado cómo debería de verse vivir tus emociones. Esa parte, yo recuerdo mucho que me la decían en mi terapia, es que tenés que vivir, no te puedes saltar una etapa. Y yo, no, pero es que ya, tengo que estar bien para ir. Y entonces esa parte de ni siquiera sabes cómo es vivir mis emociones, cómo se siente eso, qué tenés que hacer, o sea, solo estar, llorar, ¿cómo verdaderamente uno está enfrentando algo que le duele o que posiblemente sea algo que deba de trabajar dentro de uno mismo?
1: Sí, hace poco hice un pequeño post que decía detrás de la herida que permite la entrada de la luz. Esto lo dijo Rumi y mucha gente lo ha dicho. ¿Esto qué significa? Significa que cada persona, todos tenemos heridas y todas vienen de la niñez, ¿verdad? No porque nuestros padres hayan sido malos necesariamente, no, sino porque el niño en sí percibe ciertas cosas como no seguridad. Por ejemplo, si mis padres siempre están quejándose, no hay dinero, no alcanza el dinero, no. El niño dice, no hay dinero, pero no estoy seguro. Y empieza a crecer pensando que él tiene que esforzarse mucho, que él tiene que trabajar bastante, que la vida cuesta porque no hay dinero. Entonces se instala una creencia. Y si yo tengo en mi subconsciente la creencia de que no hay dinero y no alcanza el dinero, eso es una mentalidad de carencia, ¿sí? Pero lo tengo de manera inconsciente, porque conscientemente yo pienso, sí, yo puedo salir adelante, sí, yo puedo, no sé qué, pero aquí el inconsciente es el que demanda y el que el que hace que nosotros reaccionemos, o esos impulsos, esas cosas automáticas.
0: ¿Y podemos cambiar ese inconsciente?
1: Claro, de ¿sí? eso se trata, sí. Entonces, sí, solo termino la idea de la herida. Entonces, en el caso yo tengo una herida de, no sé, no tuve todo lo que quería de mi niñez o lo que sea. O eso me hizo sentir inseguro, o por ejemplo, no me merezco tener todo lo que... Puede ser, mucha gente creció con el no merecimiento. Entonces, de grandes, hacemos un montón de cosas, pero cada vez que alguien toca la herida del no merecimiento, me enojo, reacciono, porque yo aprendí a defenderme para que no me doliera.
2: Sí, por eso es bien importante uno observar a lo que uno reacciona, a lo que a uno le molesta. Exacto. Porque uno tiene el dolor. Exacto. No es la otra persona que te está haciendo ver algo que a ti te molesta. Entonces, esa parte de cuando somos enojados es bien importante verla. Pero miren, vamos a continuar después de la canción y la pausa comercial. Si usted tiene alguna duda o quiere comentarnos algo, recuerde 6191-0445.

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0: 9-1-0-4-4-5. Y continuamos con más aquí en Activadas, hoy lunes de wellness, y estamos con nuestra amiga Diana Basto platicando de Vivo Bien Live, platicando un poquito acerca de esto de que nos ponemos a nosotros, en qué posición nos ponemos, a dónde estamos en estos niveles que creamos para la vida. Muchas veces nos dejamos de último.
1: Sí, y quizás vamos a explorar o a quitarle más las capas al tema, porque este tema puede ser algo muy superficial o de verdad podemos llegar a tocar otro tipo de fibras cuando estamos hablando de esto. ¿A qué situaciones nos referimos? Que de pronto usted en el trabajo le dieron una cantidad de cosas y entonces usted priorizó el trabajo y llegó a casa y no atendió a sus hijos porque en el trabajo le estaban pidiendo eso. Ya estaba fuera de horas laborales, pero... ¿En qué lugar usted va armando esa lista y dónde está usted? Porque así como puede ir dejando otras cosas de lado, también a dónde se está dejando usted y en qué cosas puede estarse reflejando. También puede ser que usted sea esta persona que siempre quiere ayudar a todo mundo y está priorizando lo que cada uno está pidiendo, y otra vez usted se dejó de último porque no quiso parecer egoísta o porque no pudo detener su entorno.
2: ¿Y qué sucede? A veces los padres traemos un chip de amor igual a sacrificio, ¿verdad? Uh-huh. Entonces, sí, obviamente los hijos son una prioridad en nuestra vida, y cuando tenemos hijos, pues hay que estar con ellos, acompañarlos. Es el gran servicio de la vida, crear este nuevo ser humano y dejarle un mejor ser humano al mundo. Pero yo no puedo lograr esta gran misión si yo no me autorregulo, si yo no estoy, sé cómo volver a mi centro. Entonces, ¿qué sucede? Que nosotros estamos todo el tiempo también heredando a nuestros hijos un modelo de autoestima, un modelo de valor propio, un modelo de equilibrio. Entonces, pregúntese, papá y mamá, ¿qué tanto o qué les estoy enseñando yo a mis hijos? Si el amor es sacrificio, pero sacrificio hasta que yo me anulo a mí misma, ¿y luego qué va a pasar con eso? Se lo voy a tirar en cara. Yo hice todo por ustedes, yo dejé de trabajar por ustedes. Exacto. No es tampoco así, ¿verdad? Sí es, obvio, hay un sacrificio, hay un esmero, todos los papás lo sabemos, pero lo más importante es que nosotros modelemos siempre. Por ejemplo, mostrarme vulnerable ante un hijo. Sí, claro que debería mostrarme vulnerable, pero con responsabilidad. Por ejemplo, ahorita mamá ha tenido un día cargado en el trabajo. Necesito 10, 15 minutos. Me voy a ir al cuarto, me voy a ir al jardín, voy a respirar, me voy a dar una ducha. Necesito 10 minutos para mí. Ahorita espérenme y después tratamos esto, ¿sí? Pero a veces uno llega con toda esa carga, con todo ese enojo, con toda esa frustración. Ay, sí. Y hagamos tareas. ¿Y por qué no hiciste esto? Entonces le tiro toda esa carga al niño y ahí estoy modelando con el ejemplo. Ese niño va a estar estresado y va a aprender así. ¿Sí? Entonces, para empezar, no está aprendiendo de la mejor manera, porque el niño necesita seguridad para abrirse. Uh-huh. Pero si yo lo que estoy haciendo es... Observen qué cosas, observen su tono de voz, porque el tono de voz estresa. Observemos la respiración, si yo estoy respiración cortada o profunda. Una respiración profunda le dice al cuerpo, estás seguro, no pasa nada, baje las alertas, baje las defensas. Todo esto se lo transmito a mi hijo. La rapidez con la que hago todo. A veces veo mamás, y todo lo hemos hecho, que jalamos a nuestro niño, apúrate que no se puede, y lo jalamos y en la mañana, y come rápido, y es una cosa que se siente la tensión. Los niños, y si usted observa, los niños están como asustados.
0: ¿Y qué hago?
2: Claro, porque es como estoy en peligro. O sea, ellos en el momento dicen, mi mamá está apurada, vamos tarde, pero en realidad le estoy transmitiendo peligro por todo lo que... la manera en cómo está desarrollándose todo eso. Entonces, no estoy diciendo que tampoco nos volvamos al otro extremo, ¿verdad? O sea, no podemos ser lentos y perezosos. No, pero por ejemplo, cosas básicas. yo debería tomarme unas pausas en el día, 5 minutitos en la mañana, al mediodía, en la tarde, y siempre le recomiendo a la gente que usen el celular para eso. Alarmas. Uh-huh. Respira. Suena una tal hora, entonces yo la veo la alarma y respiro profundo. Tengo que volver a respirar bien porque todos estamos respirando mal, sí, ¿verdad? Inhalar, llenar la pancita, bajar los hombros, exhalar lentamente la postura de mi cuerpo. Bueno, luego tengo que aprender a respetar el momento de las comidas, o sea, el desayuno, el almuerzo, la cena. No pantallas, no televisión, estamos en familia, pero estoy comiendo tranquilamente, ¿verdad? Pero la mayoría de gente hoy está solo tragando.
0: Sí, porque hay que hacer algo, ya tengo que mandar un correo, ya tenemos que hacer tareas, ya es todo. Exacto. Todo es para
2: entonces,
0: ya.
2: Entonces puedo sacar esos 10 minutos para comer y centrarme en la comida. Eso es, no solo los padres, todo el mundo deberíamos hacer eso. Uh-huh. Y tener reglas en la casa, decir, bueno, chicos, celulares afuera, vamos a comer. Póngalos en esa mesita. Estamos uh-huh. en familia. Porque si no, no hay un contacto. No hay. Claro, si yo no soy prioridad para mí mismo, de repente y todo el mundo está en su celular y ya, si la madre, sobre todo la madre, yo pienso que la madre es el núcleo de la familia, y si la madre está estresada, desconectada, su mente en otro lado, el resto hace lo que quiere.
1: Sí, sí.
2: Y el reflejo
1: todo
2: se ve
1: está
2: así.
1: Desconectado.
2: El hombre de por sí tiene una mente que está más enfocada a la producción, al trabajo. Entonces, la madre por naturaleza es la que equilibra esa parte. Entonces, la madre tiene una gran responsabilidad de equilibrarse a ella misma, buscar ayuda para luego poder irradiar eso y ayudarle también, hacerle conciencia a su esposo de que se cuide, de que pause. O sea, claro, si no lo hace la mujer, difícilmente va a ser el hombre el que tome
0: el que
2: la iniciativa,
0: haga, sí.
2: Porque la naturaleza del hombre yan, masculino, él piensa en producción, en, uh-huh. en dinero, en mantener.
0: En hacer.
2: Sí. Y la mujer es sostén, pero es el sostén emocional. Pero hoy en día las mujeres también trabajamos, tenemos uh-huh, nuestros sí. horarios, tenemos nuestras cosas. Y entonces, ¿quién le da el sostén emocional a los niños?
1: Sí, yo creo que también ese tema es bien importante porque son temas como de sociedad, de roles que están establecidos. Pero sí, por eso es que la mujer tal vez siente más carga o más responsabilidad en temas del hogar, porque sí tiene que ser pilar, tiene que resolver esto, lo otro. Entonces, creo que hoy en día ya está un poco más equitativa o se puede repartir un poco más la carga, aunque pues también creo que depende de nosotras las mujeres decir como momento, yo me siento cansada en este momento, necesito ese espacio de 5 minutos y yo sí trato de practicarlo con mis hijos porque uno, o sea, necesitas parar. Todo lo que usted acaba de mencionar de que los jalones, de que, o sea, obviamente una persona desregulada lo hace porque el día está muy, muy cargado, muy saturado y sí es bien importante tener espacios de terapia. O sea, hoy se tiene que normalizar esa parte. Creo que ha sido lo que te permite ver, lo que te permite ser consciente, lo que te permite saber cómo fue tu infancia y de dónde vienen todas estas cosas.
2: Exacto. Hay muchas personas que están con mucha ansiedad, ¿verdad? Uh-huh. Y la ansiedad, pues ya sabemos que tiene que ver con vivir, mi mente vive mucho tiempo en el futuro, ¿qué viene después? ¿Qué viene uh-huh. después? ¿Me van a salir los planes? ¿Lo voy a lograr? O sea, es ese miedo al futuro o vivir en el futuro. Entonces, tanto el que vive en el pasado, que cae en depresión, como el que vive en el futuro, que cae en ansiedad sí. y mucho estrés, los dos tenemos que aprender a regresar al presente. Es que el presente es lo único que tenemos.
0: Sí.
2: O sea, nadie tiene asegurado que llegue hasta los 80. Uh-huh. Nadie tiene asegurado nada. Lo único que tenemos es este eterno presente. Eso suena romántico, pero es real. Por eso tanto énfasis en el mindfulness, que significa atención plena. Atención plena es vivir aquí y ahora, o sea, habitarme, estar aquí, todo yo. Uh-huh. Es muy difícil, porque de alguna manera estamos muy fragmentados, ¿verdad? Entonces, porque tenemos un estilo de vida y demasiados estímulos que nos llevan a estar siempre afuera, en las redes, en la vida de otros, en
0: no viviendo nuestra vida real.
2: No habitándome. Entonces uh-huh. el ancla para volver a mí es la respiración. Así es fácil. Así de y es fácil. Tan sencillo que lo vemos de menos. Y no lo hacemos.
0: Después del corte, venimos y hacemos la práctica, por favor, porque yo la quiero hacer. Quiero ver cómo se tiene que hacer realmente. Y lo vamos a dejar también en video para que aprendamos todos a hacer esto que es full necesario y así también darle esa técnica a nuestros hijos, porque también ellos se estresan, también ellos los estresamos, porque probablemente ellos no estén estresados, pero somos nosotros los adultos quienes lo terminan estresando. Exacto. Y así es. Nos vamos a la pausa comercial, ya venimos con más en este lunes de wellness. Nos acompaña Diana Basto de Vivo Bien.

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0: Llegamos ya a las 7:33, 7:33, mi querida Clau, y tenemos un enlace telefónico. Nos está acompañando David Enrique Guevara Barahona del taller Renovatio. 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
1: Así es, así que esta mañana usted ponga muchísima atención porque vamos a hablar de la importancia del uso del manual del vehículo. Muy buenos días.
0: Hola, buenos días, ¿cómo está? Hola.
2: Hola, hola, buenos
0: hola,
2: días.
0: Hola, ahí estamos. ¿Qué tal? ¿Cómo está?
2: Bien, gracias a Dios, aquí está listo.
0: Perfecto, cuéntanos un poquito. Hoy vamos a estar hablando de...
1: Vamos a estar hablando de la importancia del manual del vehículo, porque miren, muchas veces pensamos que en el motor, los frenos o las llantas, cuando hablamos de mantenimiento, hay una pieza que casi nadie menciona y que afecta directamente la comodidad dentro del vehículo. Y también pues es el filtro de cabina. Por eso hoy que nos está acompañando este experto de superrepuestos, nos va a hablar sobre esta pieza que muchos olvidan y que es importante tenerla.
0: Así es. David, cuéntanos un poquito, ¿qué función cumple el filtro de cabina?
2: El filtro de cabina es una pieza que muchos no conocen, pero la función es muy importante, dado que, ¿verdad? Aire.
0: David, si gusta, muévase que nos está cortando la llamada. No se le entiende bien, por favor. ¿Ha de ser la recepción?
2: Sí.
0: Hola, hola. Hoy sí, díganos, ¿qué función cumple?
2: Mencionaba que es que se encarga de filtrar el aire.
0: Hola, hola. Bueno, tenemos problemas ahorita con la llamada telefónica. Nos vamos a comunicar entonces más tarde, don David, para poder hacer este enlace telefónico. Nosotros nos vamos con esto. Es el símbolo, levantando las manos. ¿Qué?

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0: ¿Dónde están los activados? Esto es el Club de los Activados, 6191-0445. Seguimos con más, llegamos ya a las 7 de la mañana con 47 minutos por aquí, dice María René desde Virginia, desde los Estados Unidos, dice: feliz inicio de semana, mis queridas activadas, las felicito por este tema.
1: Gracias.
0: Gracias, María René, de verdad que cuando vengas a nuestro pulgarcito, vengas y digas: necesito pasar con Diana para que todo esto de lo que hemos estado hablando también nos ayude, porque miren, a veces creemos que nosotros solos lo podemos hacer. Y lo hablábamos con Clau cuando yo le dije a Clau, mira, toquemos este tema. Y me dice Clau, sí, súper, porque nosotros tratamos, y es cierto, o sea, tanto Claudia, yo le he visto decir o decirme a mí, no, cambie esa frase y diga esto, y usted tiene que llamar lo bueno, la energía positiva, y a veces

0: es al revés. Yo, Clau, no digas eso. No agradece por esto, pero se nos olvida. O sea, estamos conscientes y no conscientes, siento yo a veces. Entonces necesitamos encarrilarnos en esto de que siempre seamos conscientes de las cosas, pero necesitamos que nos ayuden a estar conscientes, porque se nos
1: informarnos.
0: Se nos va la chaveta.
2: Hasta que vuelva ese hábito o se instale esa conciencia de manera más permanente, de que yo soy la persona que estoy todo el tiempo co-creando mi realidad, mi vida, de dentro hacia afuera. Entonces, ¿cómo la energía se manifiesta? ¿Cómo creamos? Creamos desde el pensamiento, obviamente. Ahí comienza todo, cómo estamos pensando, qué estamos pensando. Dependiendo de eso es cómo estamos hablando, qué frases emitimos, broma o no. Porque a veces uno hace un montón de bromas diciendo la verdad de lo que cree, pero el subconsciente no reconoce que yo estoy
0: que
2: hablando.
0: Que es una broma.
2: No. Él acepta todo, porque por eso es la frase, el verbo crea. O sea, todo lo que sale de mi boca, broma o no, está creando. Está programando mis células. Mis células escuchan. Mi emoción también es magnética. La emoción es energía. Entonces yo estoy atrayendo a mi vida aquello en la emoción en la que yo me mantengo. Uh-huh. ¿Sí? Y mis actos son un grito de creación.
0: De creación. ¿Verdad?
2: Entonces hay que tener esta coherencia de todo lo que estamos haciendo. ¿Qué quiero para mi vida? Quiero salud, quiero amor, quiero dinero, quiero abundancia, quiero plenitud, quiero paz. Todos queremos eso.
0: Sí.
2: ¿Estoy yo en coherencia emitiendo todo eso hacia eso que quiero?
0: No, porque en mi caso a veces sí yo digo no hay dinero, no tal cosa. Son no se puede. Exacto. Entonces no estoy alineada con lo que yo quiero.
2: Entonces el ejercicio es primero tomar conciencia de esas cosas que no me están abonando, revisar qué es lo que está dentro de mí que produce eso que yo estoy hablando y comenzar a cambiarlo. Entonces hay diferentes ejercicios. Vamos a hacer un ejercicio de respiración.
0: Sí, vamos a la obra.
2: Porque la respiración es como les decía, es el ancla. Si yo no estoy respirando conscientemente, yo no estoy en presencia, yo no estoy habitándome. Entonces ahí comienza todo. Entonces la mayoría de personas cuando respiramos estamos haciendo, subimos los hombros y dejamos aquí el aire a nivel de la clavícula, ¿sí? ¿Ve? Exacto, pero la correcta respiración es, primero, tomo conciencia de que mi espalda esté
1: recta
2: pero no rígida, recta pero relajada. Mis hombros los tiro un poquito hacia atrás, las personas que nos están escuchando, háganlo, así vayan manejando, uno puede hacer
1: esto. Sí, no hay problema, al contrario, es para, pues sí, van manejando, pueden ir manejando consciente y relajados.
2: Entonces voy a tirar mis hombros hacia atrás y los descargo, hombros lejos de las orejas, porque cuando estoy en alerta y contraída, estoy así, recogida, ¿verdad? Entonces tengo que esta parte bajarla. Eso, descargo ese peso. Y ahora voy a comenzar a inhalar. Voy a poner los pies, en el caso de nosotras, bien en el suelo.
0: En el suelo.
2: ¿Sí? Porque ahí conecto con tierra, digamos. Y voy a inhalar por la nariz, pero voy a inflar la pancita.
0: Ok.
2: Entonces, puedo ponerme una mano en el pecho y otra en la pancita. Entonces, voy a inhalar profundamente, como inflando la pancita, inhalo. Exhalo como soplando una velita que no quiero apagar. Tiene que ser larga la exhalación. La inhalación es como que usted está oliendo una flor que le encanta el perfume y quiere chuparle el perfume a la flor. Inhalo. Exhalo como que estoy soplando la velita. Ella ya terminó la inhalación y la exhalación. Muy rápido, vale. Si yo quiero, porque lo que cuesta es llevar el aire hasta el fondo.
0: Hasta el fondo.
2: Pongan los deditos así.
0: Los deditos así.
2: Mire, esto es un mudra. Este dedo está energéticamente conectado con el corazón. En la medicina tradicional china, el dedo
0: El que está a la par del índice.
2: El dedo, ¿cómo se llama este dedo?
1: El anular.
2: El del medio, el corazón.
1: Ok.
2: Sí, este.
1: Con el pulgar.
2: El más largo, pues, este.
0: Sí, el que está a la par del dedo índice.
2: Sí, el del medio. Nah. Entonces,
0: el malcriado.
2: Junten este dedito con el pulgar, descansen sus manos y ahora respiren profundo a ver hasta dónde llega el aire. Inhalo. Exhalo. Si lo hace conscientemente, va a sentir que esto me permite que el aire llegue más hacia el diafragma, hacia la parte de abajo del diafragma. Como que me expande. Ella tiene impaciencia, porque ella ya no quiere seguir intentándolo. Esto es ya terminé, dice.
0: Pero es que saca la pancita, porque vos inflas los hombros.
1: Pero sí trato de practicarlo, sí. Aunque no parezca. Trato de practicarlo en mi día a día.
2: Sí, el problema es que tenemos, bueno, yo tengo 47.
0: Ajá.
2: Ustedes andan por los 30 y pico, no sé.
0: Ay, tan bella, Dianita.
2: Pero el punto
0: ella
2: es que
0: sí, yo
2: tenemos
0: no.
2: todo ese tiempo de respirar mal. Sí, de respirar automáticamente mal. Entonces ahora pues no va a ser en un día, sino que va a ser, acuérdense que todo tiene que ver con la práctica. Entonces si yo lo hago 5 o 10 veces, una vez, otra vez, otra vez, le voy a ir enseñando al cerebro cómo es respirar bien, como los bebés.
1: Pero quiere decir que esa respiración se debería de mantener todo el tiempo.
2: Sí, porque esa
1: todo el tiempo.
2: Claro, porque esa es la respiración consciente, se llama, esa es una respiración profunda que ayuda a que usted baje todo el oxígeno a todo el diafragma. ¿Y qué pasa cuando usted llena su diafragma de oxígeno? Está oxigenando también el cerebro. Le está diciendo el cuerpo, estás seguro, estás en calma. Entonces usted puede estar, por ejemplo, yo a veces voy más rápido para una presentación, para una cosa, lo que sea, tenemos a veces carreras contra el tiempo. Sí. En ese momento yo voy y me doy cuenta, ay, ya voy acelerada, entonces yo voy respirando.
0: Y lo puede hacer fácil en el carro.
2: Donde sea que usted vaya, usted nadie le impide respirar conscientemente. Así es. Está enfrente de una reunión y siente que la mente le dice, ay, hay que saber si me van a lo que sea. Uno anticipa cosas malas, no anticipa
0: cosas buenas, sí.
2: Entonces, en ese momento me doy cuenta que estoy nerviosa, que estoy ansiosa y respiro. La respiración sirve para absolutamente todo.
0: Y oxigenar obviamente nuestros pulmones. Que es como lo hacíamos cuando éramos bebés.
2: Y el cerebro, porque si el cerebro está bien oxigenado, hay mayor claridad, hay enfoque, hay atención. O sea, de hecho, si usted está, sabe, a veces estamos dispersos y nos están hablando nuestros hijos, nuestra pareja, y uno está como con aquí y allá, entonces respire.
1: Y ya vuelve.
2: Y escucha. Tiene ganas de responder antes de que le estén terminando de contar algo. Respire. Y escuche, porque uno siempre quiere lo que viene, que viene, la siguiente cosa. Entonces, es una muy mala costumbre.
1: Sí, y de verdad que una persona que hace todo eso transmite mucha calma. La que está ajolotada te transmite desesperación, inseguridad. Entonces, obviamente, eso mismo transmitimos no solamente a nuestros hijos, puede ser en el trabajo, puede ser con nuestras amistades. Vivimos en esa constante energía que debemos de ir cambiando, obviamente, y se los prometo, es un trabajo diario, porque no se trata que lo vas a hacer una vez, sino que vas a intentar hacerlo una y otra vez hasta lograrlo. Y obviamente hoy en día nuestro mismo entorno nos obliga a ir corriendo, y esa es la importancia de este tipo de espacios, donde podemos nosotros hacer pausas, ser más conscientes, tener información que de verdad es muy valiosa ahora que todo alrededor de nosotros es tecnología.
0: Miren, pero algo muy importante, yo sé que abundan muchas cosas en redes sociales, pero lo mejor siempre es acercarse donde el experto. Vaya, María René me dice, tengo ya 4 años con su psicóloga allá en Virginia, semanal, y admiro a la gente que cuida su salud mental. De verdad que es necesario. O sea, es necesario que usted vaya a una terapia de la que usted pueda en ese momento hacerlo, desconectarse, desbloquearse, porque aquí estábamos con Dianita preguntándole, atacándola, que cómo nos podemos desbloquear cuando sentimos que estamos muy cargados. Y creo que este tema no solamente se lo tiene que quedar usted, también es algo que si usted es padre de familia, se lo tiene que enseñar a sus hijos, porque lo que a nosotros no nos enseñaron desde chiquititos, nosotros lo podemos hacer con ellos.
2: Exacto.
0: Para ser un mejor ser humano.
2: Sí, y vaya, por ejemplo, recientemente mi hijo mayor acaba de comenzar la universidad. Y el reto es grande y la carga es grande por la carrera que eligió. Entonces, mentalmente él está a mil.
0: Sí.
2: Aprendí matemática, cálculo de todo. Y llegaba a la casa y las ojeras. Porque su mente está aprendiendo muchísimas cosas.
1: Sin parar.
2: E internamente él estaba presionado de dar la talla. Obviamente es una nueva etapa, se acostumbra a otro ritmo, etc. Entonces, yo de madre, ¿qué hago? Lo agarro y le digo, venga, le voy a dar una terapia de sonido y vibración.
0: Ay, yo también quiero ser su hijo.
2: Porque le voy a... yo necesito que se equilibre, necesito que su cuerpo vuelva al estado de seguridad. Uh-huh. Porque en un estado de seguridad él aprende mejor. Él,
0: tranquilo.
2: Claro, claro, que en un estado activado. O sea, además que un cansancio sostenido impacta en un sistema inmunológico y luego se enferman. Les da gripe por cualquier cosa.
1: Baja las defensas.
2: Obvio, baja las defensas. Si uno está muy estresado y sostenidamente estresado con cansancio crónico o ansiedad, seguro su sistema inmune baja.
0: Así es. Por eso es que cuando usted se va de vacaciones, viene con un montón de enfermedades. Porque ahí es cuando el sistema nervioso está como, estoy de vacaciones. Chácata, gripe, no sé qué. ¿Qué tal tus vacaciones? Enfermo, claro. O sea, ahí es donde el sistema nervioso se relajó.
2: Sí, no hay que esperar, sí, no hay que esperar a irse de vacaciones. Hay que,
1: hay que aprender.
2: Hacer micro pausas dentro de nuestra rutina, tomarse el tiempo de... Yo sí creo que uno se tiene que dar un masajito de vez en cuando, físicamente. Uno sí se tiene que ir a meter a un sauna una vez al mes, aunque sea, y sudar. Uno tiene que moverse todos los días, caminata, estiramiento, lo que quiera, pero hay que moverse todos los días y como dice Eu, pues una terapia cuando usted siente que no está logrando salir de ese bache, uh-huh. Uno necesita ayuda porque el terapeuta puede ver otro ángulo y me puede recordar que tengo las herramientas. Lo más importante no es depender de una terapia, es que la terapia le entregue a usted las herramientas para que usted se autogestione. Uh-huh. Bueno. Eso para mí es lo más valioso.
0: Perfecto.
1: Buenísimo, Dianita, entonces rápidamente, muchísimas gracias.
0: Rápidamente, ¿cómo la podemos contactar y cómo las encontramos en las redes sociales?
2: Como vivobien.life en Instagram. Y en TikTok también se llama @vivobien.life.
0: Okay.
2: Básicamente esas dos son las redes principales y la página web. Y pues si la gente quiere directamente hacerme alguna pregunta, puede ser a través del Instagram o en mi WhatsApp, que es 7398-0960.
0: 7398-0960.
2: Yo... como terapeuta de sonido del método alemán Peter Hess, que es realmente maravilloso para regresar al cuerpo a ese estado de seguridad y para equilibrar el sistema nervioso, pues estoy dando acompañamientos, tengo mi sala de terapia donde las personas, pues es un lugar, es un refugio para que usted se vaya a dar su momento de relax, de paz, es como... ustedes que hablan del tema de carros, uh-huh. Es hacerse el balanceado, el alineado. Es que el cuerpo es una máquina.
0: Así es.
2: No espere a que le truene la máquina. Vaya a darle mantenimiento.
1: Así. Buenísimo.
0: Gracias,
1: Dianita. Gracias, de verdad tenemos muchísimas cosas que aprender de Diana y esperamos que a ustedes también les haya servido muchísimo este programa de conciencia. Como siempre acá en Activadas, nosotras nos quedamos con... aprendemos,
0: mucho,
1: con el deseo de aprender,
0: sí.
1: Mucho conocimiento. Así que bueno, ya llegamos al final del programa. Ha sido como siempre un placer estarles acompañando una semana más, ya finalizando septiembre, pero muy contentas de estar aquí durante toda la semana.
0: Así es, los esperamos mañana martes con más de Activadas. Gracias, Dianita. Gracias a cada
1: Gracias,
0: uno
1: Diana.
0: De ustedes por siempre estar con Activadas. Nos vamos ya. Cuídense mucho. Chao, chao.
1: Bye.

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3: 8:05 a.m.
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0: Llegamos ya a las 11 de la mañana, a las 11, a las 8 de la mañana con 11 minutos y tenemos a nuestro amigo David Guevara, gracias a Super Repuestos. Buenos días, ¿cómo está David? ¿Hoy sí me escucha?
1: Buenos días, un
0: gusto. Ok, hoy sí, ahí estamos. David, cuéntenos, estamos platicando un poquito acerca del filtro de cabina. El filtro de cabina es una de las piezas menos conocidas del vehículo, aunque afecta directamente la calidad del aire que respiran los pasajeros. Cuéntenos, ¿qué función cumple el filtro de cabina? ¿Hola? Ahí estamos.
1: Hola, hola. Seguimos con la interferencia.
0: Sí, ¿verdad? ¿No me escucha?
1: Yo le escucho bien poco, pero ustedes cuando...
0: Sí, bueno, vamos a seguir con más. Nos vamos con esto. Es Vida Sana Radio, ya venimos con más.
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0: Bienvenidos a Vida Sana Radio, les saluda Eugenia Marenco. Cuando una familia enfrenta una emergencia médica o una enfermedad delicada, contar con un lugar donde pueda encontrar atención, tecnología y especialistas puede hacer realmente una gran diferencia. Esta semana queremos conocer cómo funciona un ecosistema de atención pensado para tres áreas fundamentales de la salud: el corazón, el cerebro y el cáncer. Para conversar sobre este tema nos acompaña Gerardo Paredes, director comercial de Grupo Hospital de Diagnóstico. Bienvenido, Gerardo, gracias por acompañarnos.
5: Gracias por la invitación, felices de estar acá y compartir conocimiento tan importante que es el tema de la salud.
0: Así es. Cuéntenos un poquito, cuando una familia enfrenta una emergencia médica o una enfermedad delicada, lo primero que busca es tranquilidad y confianza. ¿Cómo ha logrado el Hospital de Diagnóstico reunir en un solo lugar todo lo necesario para cuidar la salud del corazón, el cerebro y también contra el cáncer bajo la promesa de que aquí estaremos?
5: Bueno, básicamente es creando un ecosistema de cosas que alivien esos temas de salud que nosotros le llamamos alta complejidad. Las enfermedades que tú me acabas de mencionar son de hecho las razones de mayor mortalidad en todo el mundo. La primera de todo el mundo es padecimientos cardíacos, la segunda es cáncer y la tercera, eventos cerebrovasculares. En todo el mundo, esas son. Entonces eso le llamamos alta complejidad y nosotros hemos armado un ecosistema que combina tecnología, es decir, tenés que tener los equipos y aparatos de alta tecnología que atiendan estas enfermedades, como son de diagnóstico, la radiología, resonadores magnéticos, angiografía, por ejemplo. Tenés que tener a las personas, que son los médicos, estar conectado con los médicos especialistas y sobre todo tener las enfermeras con mucho conocimiento y protocolos de saber cómo actuar. Y tenés que tener los espacios y protocolos, es decir, una combinación de tecnología, personas y procesos y experiencia. Tienen que estar las tres. Y si las tres están en un solo lugar, a eso es lo que llamamos un ecosistema para la salud y eso es lo que hemos nosotros configurado. Mírate, con casi 50 años de estar en el mercado, eso es lo que nosotros hemos hecho en nuestras tres instalaciones de Colonia Médica, Santa Elena y Escalón, tener ecosistemas para la alta complejidad de salud.
0: Y obviamente todo esto pues nos da una tranquilidad y confianza a los usuarios. Correcto. Del hospital. Gracias, Gerardo Paredes, director comercial de Grupo Hospital de Diagnóstico, por acompañarnos en este primer día de conversación sobre el ecosistema para el cáncer, corazón y cerebro. Mañana hablaremos de esas situaciones en las que cada minuto cuenta y de la capacidad de respuesta ante una emergencia. Hasta mañana.
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0: Llegamos ya a las 8 de la mañana con 17 minutos. Don David, ¿está por ahí?
1: Sí, estoy.
0: Ahí está. Vamos a ver si hoy podemos hacerle el enlace telefónico. ¿Qué función cumple el filtro de cabina?
1: El filtro de cabina, como su nombre lo indica, filtra el aire que ingresa para tener una mejor calidad el aire acondicionado.
0: Bueno, sí, ya ahorita, bueno, vamos a intentarlo nuevamente más tarde. Don David, no me cuelgue. Nosotros seguimos con más y esto es Camilo Pegao.

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0: Seguimos disfrutando más de la antología de Cristian Castro, a quien el Divo de Juárez llegó a calificarlo como el mejor cantante de México debido a sus grandes facultades vocales.
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0: Nosotros le decimos muy buenos días, lunes 21 de septiembre de 2026. Escuchamos al artista del momento. David les dice buenos días, bienvenidos. Vamos a estar con ustedes hasta las 12 del mediodía, hasta que su cuerpo le dé las primeras alertas que usted ya tiene hambre. Hasta ese momento vamos a estar con ustedes. Escuchamos al artista del momento. El pasado 15 de septiembre, pues, dio un concierto y Alex Syntek se emocionó muchísimo y empezó a dar opiniones acerca de la forma de vestir ahora de los jóvenes y también incluso se opinó con el público que le estaban pidiendo unas canciones y todo eso ya lo llevó a ser tendencia en redes sociales. Alex Syntek, escuchábamos una canción que fue parte de su producción del 2007 que incluso se le dedicó a su hijo, Intocable. Vamos nosotros con un enlace telefónico en vivo y nosotros sigamos en 90.1 Radio Láser Español.
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0: Está con nosotros Nicole Rivas de Óptica Cristal. Ella es Community Manager, a quien nosotros le decimos, Nicole, muy buenos días, feliz inicio de semana. ¿Cómo está?
3: Muy buenos días, David, un gusto, bien, iniciando el lunes con ánimo, ¿verdad?
0: Con ánimos y con una actitud mental positiva, aunque a veces el clima no colabore, pero es cuestión de actitud, dicen muchos. 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
0: Muchas gracias por toda la información que ha compartido esta mañana de lunes. Nicole, no dudamos que vamos a aprovechar esta promoción.
3: Gracias a ustedes por el
0: 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Bueno, vamos nosotros a seguir con más música. No le cambie a 90.1 Radio Láser Español.
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4: Bienvenidos a Un Poco de Todo con Claudia Celedón en la 90.1 Radio Láser Español, Grupo Radio Estéreo. Qué alegría compartir otro episodio de Freedom Presenta Chicas sobre Dos Ruedas. Un espacio donde aprendemos sobre motocicletas de una forma sencilla, cercana y entre chicas. En el tema de hoy vamos a descubrir qué significan algunas palabras que escuchamos cuando visitamos una agencia. Cilindraje, torque, suspensión, frenos, ABS o CBS. Aunque al principio parezcan términos complicados, entenderlos puede ayudarnos a comparar modelos, a hacer mejores preguntas y elegir nuestra moto con mayor facilidad. Hoy me acompaña Gaby Majano de Motos Freedom. Gaby, cuéntenme, para una chica que está conociendo este mundo, ¿cuál de estos conceptos deberíamos explicar primero?
5: Comencemos por el famoso cilindraje. Se expresa en centímetros cúbicos, que normalmente vemos como un cc. Usualmente en las promociones usted de vez en cuando ve que en la motocicleta dice cc. Bueno, eso está relacionado con el tamaño o la capacidad del motor, pero no es el único dato que determina cómo se comporta una motocicleta.
4: Entonces, una moto con más cilindraje no es automáticamente la mejor para todas.
5: Exactamente, la mejor será la que se adapte a nuestra experiencia, recorridos y necesidades. Una chica que busca movilidad diaria puede tener prioridades diferentes a quien desea hacer trayectos más largos, ¿verdad?
4: Ahora expliquemos eso del torque, sin hablar como libro de ingeniería. ¿Qué es el torque?
5: Podemos entenderlo como la fuerza de empuje o respuesta que sentimos al acelerar. Influye en la facilidad de cómo la moto comienza a moverse o responder en ciertas condiciones. Pero siempre debemos revisar el conjunto completo de las características, no solamente un número.
4: Gaby, también escuchamos mucho sobre frenos, ABS y CBS. ¿Son lo mismo o qué quiere decir eso?
5: No, el ABS ayuda a evitar que las ruedas se bloqueen durante una frenada intensa. Y el CBS, según el sistema del modelo, distribuye parte de la fuerza de frenado entre ambas ruedas. Son tecnologías diferentes y su disponibilidad depende de cada motocicleta.
4: ¿Y qué función tiene la suspensión?
5: Esta ayuda a absorber las irregularidades del camino y contribuye a la estabilidad y comodidad. Existen distintos tipos, por eso debemos preguntar cuál se incorpora en el modelo que nos interesa y cómo se adapta al uso que pensamos darle.
4: Me gusta porque ya no suena tan complicado.
5: No, para nada. Tampoco necesitamos memorizar una ficha técnica completa. Lo importante es hacer preguntas y relacionar cada característica con nuestra vida diaria.
4: Por ejemplo, la necesito para ir al trabajo, recorreré esta distancia o quiero una moto cómoda para utilizar todos los días. O sea, depende de qué es lo que quiero, ¿verdad?
5: Exactamente. Con esa información, el asesor puede mostrarnos opciones que se ajusten mejor a nosotras. Y si no entendemos una palabra, preguntamos sin pena. Ser una compradora informada no significa conocer todas las respuestas, sino sentirnos con la seguridad de preguntar.
4: Entonces ya podemos llegar a una agencia de Motos Freedom y decir, vaya, mire, quiero conocer el cilindraje, el tipo de frenos y la suspensión.
5: Así se habla. Y también podemos subirnos a la moto, conocer su posición de manejo y descubrir cuál nos hace sentir cómodas y seguras.
4: Gaby, ¿cuál es nuestro tip Freedom del día de hoy?
5: No elijas una moto solo por un número. Pensá en el uso que le darás, pregunta por sus características y busca la opción que se adapte mejor a vos. Informarte también es una forma de tomar el control. Visita tu agencia Freedom más cercana, conoce nuestros modelos y elegí con confianza la moto que te acompañará hacia tu próxima meta.
4: Gracias, Gaby. 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Y bueno, Gaby, muchísimas gracias por haber estado con nosotros el día de hoy en nuestra sección Freedom Presenta Chicas sobre Dos Ruedas. Y gracias, amigos, a ustedes por sintonizarnos.
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1: Nosotros tenemos una grata visita en cabina de 90.1 Radio Láser Español. Están con nosotros de Cajamarca porque nos van a comentar acerca de un evento que van a tirar definitivamente la casa por la ventana. Está con nosotros Gaby Vanegas, ella es gerente de negocios y mercadeo, y también está Ale Grande, ejecutiva de marketing, y que nos van a comentar esta mañana y nos van a desmenuzar toda esa actividad y nos van a contar cómo la vamos a pasar de bien. Muy buenos días, bienvenidas en este lunes un poco gris, pero vamos a hablar de rock y así eso es lo que interesa.
2: Así es, no, la verdad, muchísimas gracias por el espacio. Y nosotros, así como usted mencionaba, la verdad es que estamos muy, muy, muy contentas. Y en este lunes tan gris, queremos iluminarles un poco, ¿verdad? Hablando un poco de rock y lo que Cajamarca trae para todos.
1: Porque, porque Gaby, Cajamarca no solamente es un lugar para bodas o eventos. Si usted, si usted tiene ese pensamiento, pues ahora vamos a romper eso.
2: Así es, que muchas personas nos conocen precisamente por eso. Porque han asistido a alguna boda, algún evento social, pero no. Nosotros somos más que eso. Nosotros somos un venue donde pueden hacer eventos corporativos. Adicional a eso, tenemos 7 villas donde si usted se quiere ir a desconectar, somos la mejor opción.
1: Definitivamente.
2: Tenemos 7 villas para que usted pueda hospedarse ahí con nosotros, o si hace su evento, también tiene acceso a poder hospedarse. Y
1: no digamos de la gastronomía que ustedes tienen, el clima, tienen todos los elementos.
2: Es totalmente aceptable, y más ahorita, de verdad que nuestro restaurante Lumbre es perfecto para que usted llegue. Si no lo conoce todavía, está a tiempo. Nuestro restaurante Lumbre ofrece una variedad gastronómica increíble. 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Tenemos sábados y domingos, tenemos brunch de 8 de la mañana a 1 de la tarde, y de miércoles a viernes estamos abiertos a partir de las 11:30 de la mañana.
1: La gastronomía, me estoy imaginando, la gastronomía en Lumbre, ustedes la conectan con la naturaleza.
2: Así
1: definitivamente
2: es.
1: Y la comida, me imagino, es una delicia.
2: Es una delicia, absolutamente todo, de los platos de desayuno que hay, ustedes lo que se puede imaginar. Y también almuerzos y cenas.
1: Familia, amigos, compañeros de trabajo.
2: Si usted quiere hacer un after office, se puede ir a Lumbre. Si quiere desayunar sábado o domingo, se va a Lumbre. Y si quiere cenar rico, romántico, o incluso si usted quiere hacer como una pedida de mano.
1: Eso estaba pensando en este momento.
2: ¿Verdad?
1: Sí.
3: Sí, romántico.
1: Sí.
2: Es súper romántico, la verdad, y es perfecto. Y nosotros tenemos también paquetes para que usted pueda tener ese momento inolvidable.
1: O si está en plan de novio, plan de conquista, es un buen detalle que definitivamente, como decíamos, en mi generación usted va a ganar puntos. No sé
2: así
1: cómo
2: es.
1: Dicen ahora.
2: Exacto.
1: O no sé si todavía se dice así.
3: Y de hecho nos pueden contactar en nuestras redes sociales y nosotras con muchísimo gusto, pues les vamos a dar toda la información, hacer una cotización personalizada. Entonces ahí estamos a la orden.
1: Ahora vamos al punto más... digamos que vamos a trascender con Lumbre. Este próximo 9 tienen una actividad, 9 de octubre.
2: Así es, tenemos una actividad todo por el rock, viernes 9 de octubre a las 8 de la noche.
1: ¿Qué vamos a encontrar en ese todo por el rock? Y miren, Gaby se pone a reír y como que me da a entender. Es que no se puede imaginar qué vamos a tener, me cuenta.
2: No, yo estoy segura que lo van a disfrutar muchísimo. Tanto a las personas que les gusta o las que no les gusta el rock. Es una oportunidad para disfrutar entre amigos.
1: Entre los artistas que van a tener en este todo por el rock, hay personas que no saben cómo se aprendieron esas canciones, pero se las sabe, definitivamente.
2: Exactamente, es como, ey, esa canción me la sé.
1: ¿Cómo
2: esa
1: llegó
2: la
1: a
2: tengo,
1: mi vida?
2: La tengo en mi playlist, dicen de repente, ¿verdad? Pero vamos a tener a una banda muy buena, la banda se llama Cassette, y ellos van a cantar canciones como de los Héroes del Silencio, Enanitos Verdes, Caifanes, Vilma Palma, los Red Hot Chili Peppers, Guns N' Roses y Linkin Park. O sea, ¿qué más quieres?
1: Sí, definitivamente. Éxito tras éxito esta noche de Todo por el Rock, viernes 9 de octubre. ¿Cómo podemos obtener más información para si se pueden hacer reservas? ¿Hay un contacto de WhatsApp? Y también, pero no la voy a... Esas dos preguntas por el momento, vaya.
3: Sí, de hecho pueden escribirnos, como le decía, en nuestras redes sociales. Ahí tenemos pues más información. Y también, si ya quieren hacer la compra directa, puede ser a través de Fund Capital.
1: Bueno, así ahora, ¿a qué horas? A partir de las 9 de la noche.
2: De
1: ¿verdad?
2: Las 8, 8 de la noche. Noche. El costo es de $15 más cargo de boletería, pero le incluye una bebida.
1: Vaya, todo empieza bien, todo lo que empieza bien termina bien, decía mi abuela, y eso creo que es cierto.
2: Y no solo van a llegar y se van a sentar y ahí sí escuchemos a la banda, no, van a poder comprar comida espectacular, deliciosa, de lumbre, y también una carta de bebidas.
1: Bueno, ¿cómo podemos obtener más información de sus plataformas digitales? Para nuestros oyentes, esta información la vamos a subir en nuestras redes sociales a continuación, si a usted se le quedó algo por ahí, pero ¿cómo pueden buscar más información en sus plataformas?
3: Nos pueden encontrar en Instagram como Cajamarca SB, también en Facebook, y también tenemos nuestro número de WhatsApp directo, que es el 7988-5532. Se los puedo repetir, 7988-5532.
1: Bueno, gracias por la visita. ¿Otro detalle que puedan mencionar que se les haya quedado en el tintero?
2: Que no pueden visitar cuando deseen, si quieren conocer el lugar. Acuérdense que estamos en la calle Al Volcán, cerca del Boquerón. Cajamarca es un lugar espectacular, lleno de naturaleza, y por supuesto, si quieren alguna vez salir de lo normal, tenemos un tour de café.
1: Bueno, no se diga más, allá nos vemos entonces. Muchas gracias por la visita.
2: Gracias a ustedes, los esperamos.
1: Estuvo con nosotros Gaby Vanegas y también Ale del equipo de Cajamarca para comentarnos sobre todo por el rock. Sigamos con más música, no le cambien, 90.1 Radio Láser Español.

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4: Buenos días, 10 de la mañana, 3 minutos.
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4: Nosotros le decimos bienvenidos a este espacio de lunes a viernes para disfrutar a partir de las 10 de la mañana de dos canciones de la programación regular de El Viejo Tocadiscos, que se transmite, recuerde, sábados, domingos desde muy temprano, 6 de la mañana hasta las 9, y su reprise a partir de las 6 de la tarde hasta las 9 de la noche. Ahora nos vamos a quedar con dos canciones de uno de los artistas que ha dejado huella en la música española y en la música latinoamericana. Estamos hablando de Joaquín Sabina y vamos a escuchar dos canciones. La primera, ¿Quién me ha robado el mes de abril? 10 de la mañana, 8 minutos. 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
2: Nosotros le decimos muy buenos días, bienvenidos a una edición más de Media Cancha, gracias al patrocinio de Gana Play. 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Iniciamos con nuestro fútbol, se jugó la jornada número 10 y vamos a conocer los resultados. Bueno, el sábado el Cacahuatica perdió 0-2 contra FAS y también el Inter de Santa Tecla empató a 0 con el Isidro Metapán. Los partidos de ayer. Bueno, el Alianza le ganó 3-2 al Municipal Limeño, un expulsado de parte del equipo Alianza. En otro resultado, el Platense como local perdió 0-1 contra Club Deportivo Águila. Al fin, dicen muchos. Y el Luis Ángel Firpo le ganó 3-1 al Atlético Balboa. Cabe mencionar también que el pasado viernes el Inca Aruba le ganó 2-1 al Fuerte San Francisco. Y la clasificación en este momento, el Club Deportivo FAS es líder con 20 puntos, el Inter también con 20 puntos, está en segundo lugar. Con 20 puntos también el Isidro Metapán en tercer lugar. En el cuarto lugar está Luis Ángel Firpo con 17 puntos. En quinto el Municipal Limeño con 17 también. Águila, que va subiendo con 14 puntos, está en el sexto lugar. El Alianza está en el séptimo lugar con 12 puntos. Atlético Balboa con 12 puntos está en la octava posición. Con 12 también en noveno el Platense. El Inca Aruba sigue sumando, sigue subiendo con 11 puntos en la décima posición. Cacahuatique está con 7 en la décimo primera. Y en el sótano en este momento está el Club Deportivo Fuerte San Francisco con 6 puntos. Bueno, hubo actividad en el fútbol español. El sábado el Osasuna empató a 1 con el Rayo Vallecano. El Athletic de Bilbao empató a 0 con el Alavés. El Celta le ganó 5-2 al Racing. Mala semana para el Racing, imagínense, 12 goles en 2 jornadas. El Sevilla perdió como local 1-3 contra el Barcelona. Y ayer, muy temprano, el Real Madrid como visitante perdió 2-1 contra el Atlético. En otro resultado, el Getafe le ganó al Málaga. El Deportivo empató a 1 con el Betis. El Villarreal le ganó 3-1 al Levante. Y el Valencia perdió como local 2-3 contra la Real Sociedad de San Sebastián. ¿Cómo queda entonces la tabla de posiciones en el fútbol español?

0: Bueno, el Barcelona es líder con 21 puntos, el segundo el Atlético con 16, también, pero en tercer lugar el Real Betis. Real Madrid está en cuarto lugar con 15 puntos, el Sevilla está en quinto lugar con 13, en la sexta posición el Deportivo Alavés con 11 puntos. En el sótano el Elche con 5, el Valencia con 4 y el Málaga con 3. 18, 19 y 20 respectivamente. Hablamos del fútbol nacional y también del fútbol español en media cancha. 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Vamos con más música en Radio Láser Español.
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1: 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Muy buenos días, bienvenida a cabina de 90.1 Radio Láser Español. Un lunes bien extraño, pero con, siempre con la mejor actitud.
2: Así es. Hola, ¿qué tal? Bueno, mi nombre es Leslie Flores. De verdad, un gusto poder estar acá, presentar un poquito acerca de la marca, de lo que nosotros hacemos como Vencedor Beauty.
1: Bueno, se me pone un signo de interrogación y me imagino a alguien que nos está escuchando. 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
1: 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Y si, ¿en qué sucursal sería esta activación?
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1: Ah, está cerca.
2: Súper cerca.
1: Esa cuando es... usted sube la avenida Roosevelt, al momento que usted está en el redondel.
2: Exactamente.
1: En ese semáforo. Justo enfrente.
2: Enfrente. Cabal va a encontrar sí. 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
1: O si usted viene del paseo, antes del semáforo.
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1: en
2: semáforo,
1: esa torre que está ahí.
2: Exactamente, vale, antes vale. De la Texaco.
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1: Bueno, gracias por la visita y por toda la información que nos ha brindado esta mañana.
2: Con muchísimo gusto y de verdad muchas gracias por el espacio.
1: Bueno, estuvo con nosotros en cabina la gerente de mercadeo para Vencedor Beauty, Leslie Flores. Nosotros vamos a seguir con más música, no le cambia, Radio Láser Español. Que pase buen día, Leslie.
2: Buen día.
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1: 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Nosotros nos despedimos, le agradecemos por su sintonía este lunes 21 de septiembre. A continuación con 90.1 Retro viene Claudia hasta las 3:11 de la mañana, 55 minutos. Nos despedimos con música de un ex Timbiriche que allá por el año 2003 nos regalaba este éxito que nosotros le vamos a programar. Llueve luz, que pasen todos feliz tarde, feliz lo que resta de este lunes.

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3: Y como cosas que cumplen 25 años, que tal vez ni las notas, pero que ahí están y que te están haciendo un poco mejor la vida. Como esa patente registrada un día como hoy, pero en septiembre de 2001, que pues trabajaba mejor la tracción suave para ruedas de patinetas y patines urbanos. Cositas como esta, no te das cuenta, ya tienen 25 años, así como también Radio Láser Español, que de momento y de repente, un día ibas pasando el dial y te encontraste con una canción como Bandido de Azúcar Moreno y dijiste, esta es la estación para mí.

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2: Cositas, eventos, hechos que cumplen 25 años, al igual que la 90, pero que no te das cuenta y sin embargo, cuando te lo recuerdan, pues te saca una sonrisa, te hace feliz. Por ejemplo, el día de pausar el mundo también cumple 25 años y la primera vez que se proclamó esta fecha fue un día como hoy, 21 de septiembre, pero de 2001, una iniciativa que nació con el objetivo de detener el ruido mental, apagar el estrés, reconectar con lo que verdaderamente nos calma. Así que hoy, en pleno 2026, pues la mejor razón para pausar el mundo es reclamar nuestra tranquilidad ante la prisa diaria. En este horario, ahorita en este almuerzo, y que vamos a hacer un stop de 15 minutos, pues trata de pausar tu mundo. Trata de no correr, de no revisar el teléfono, de responder correos, porque estás almorzando, porque tienes que disfrutar el sabor, la textura y todo de un momento bien importante como es el ritual del almuerzo. Detente y ya ves, ya verás, el estrés se te va a ir disipando y a la 1 de la tarde volvemos con 90.1 Retro.

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2: Y Agripa respondió a Pablo: en poco tiempo me persuadirás a que me haga cristiano. Y Pablo dijo: quisiera Dios que ya fuera en poco tiempo o en mucho. No solo tú, sino también todos los que hoy me oyen, llegarán a ser tal como yo soy, a excepción de estas cadenas.

0: tardes, queridos amigos. Gracias por estar en sintonía de Cadena Asder este lunes 21 de septiembre. Buenas tardes, Claudita.
1: Buenas tardes para todos. Le cuento, hoy es el Día Internacional.

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4: La voz de la radio y la televisión en El Salvador presenta nuestro editorial. El abrazo que nos une. En este 2026, los salvadoreños tendremos una nueva oportunidad de demostrar nuestra solidaridad con los más necesitados. La Fundación Teletón anunció que este viernes 25 y sábado 26 de septiembre se llevará el evento Teletón 2026, que se transmitirá por los medios de comunicación solidarios como este. Recordemos que los fondos recaudados se destinarán al mantenimiento de los 3 centros de rehabilitación integral que Funter mantiene funcionando en Merliot, San Vicente y Sonsonate. Durante estas horas que dure el evento a través de la televisión, tendremos la oportunidad de aportar y ayudar a más de 119,000 atenciones que se dan gratuitamente con la esperanza de mejorar su calidad de vida. Las estaciones afiliadas a ASDER estaremos participando con nuestros enlaces, poniendo de manifiesto de nueva cuenta nuestra responsabilidad social. Aquí no solo se destaca la enorme cantidad de artistas, talentos, recursos, medios de comunicación y empresas que se reúnen en torno al evento. El gran objetivo que debe perdurar y crecer con el tiempo es el de crear esa cultura de integración y de participación de todos en torno al objetivo que se persigue. Asociación Salvadoreña de Radiodifusores, ASDER.
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2: La pregunta del día es gracias a GanaPlay, donde ganar es una pasión, y la pregunta dice así: ¿qué animal ostenta el récord de mayor velocidad en el agua?
0: Bueno, atención, le damos opciones. Opción A, el merlín negro. Opción B, el tiburón blanco. Opción C, el atún rojo.
2: Le daremos la rápida respuesta al final.
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0: Estimados oyentes, en el año de 1981, la Asamblea General de Naciones Unidas, la ONU, promulgó el 21 de septiembre como el Día Internacional de la Paz, una fecha dedicada a

0: conmemorar los ideales de paz de cada pueblo y cada nación.
1: Esta fecha pone énfasis en temas como el desarrollo local y económico en diversas facetas: pobreza, hambre, salud, educación, cambio climático, igualdad de género, agua, saneamiento, electricidad, medio ambiente y además justicia social.
0: Posteriormente, en el año 2001, la Asamblea General decidió designar este Día Internacional como Jornada de No Violencia y Alto al Fuego.
1: Y este año, el Día Internacional de la Paz se centra en el lema Acciones por la Paz y en cómo los objetivos de desarrollo sostenible son esenciales para prevenir conflictos y mantenernos precisamente en paz.
0: En su mensaje, el secretario general de Naciones Unidas expresa: nuestro mundo necesita la paz, ahora más que nunca.
1: Sin embargo, lamenta que los conflictos, las desigualdades, la persistencia de las injusticias y la guerra de la humanidad contra la naturaleza, y además un sistema financiero mundial muy anticuado, disfuncional e injusto, obstruyen el camino hacia la paz, y esto va en aumento.
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4: Amigos, el cuidado de nuestras mascotas es esencial en el campo de la salud.
5: En nuestra sección especial a cargo de Isabel Araujo, vamos a hablar de este tema y de cómo descubrir que algo malo está pasando. Isabel, bienvenida.
6: Hola, muchas gracias. Ahora hablaremos de los cambios de comportamiento que pueden ser señales de enfermedad o dolor en tu mascota. A veces nuestros perros o gatos no pueden decirnos con palabras que algo les duele, pero sí lo expresan a través de su comportamiento. Por ejemplo, si tu mascota de repente está más triste de lo normal, se esconde, deja de jugar, pierde el apetito o incluso se muestra más agresiva, podría ser una señal de que algo no anda bien. También es muy importante prestar atención si duerme más de lo habitual, cojea, evita que la toquen en alguna parte del cuerpo o deja de hacer actividades que antes disfrutaba. Estos cambios, aunque parezcan pequeños, pueden indicar dolor, estrés o alguna enfermedad. ¿Qué podemos hacer? Primero, observa con atención cualquier cambio en su rutina o actitud. Segundo, no automedicar a nuestras mascotas, ya que algunos medicamentos humanos pueden ser muy peligrosos para ellos. Y lo más importante, consultar siempre con un médico veterinario para recibir un diagnóstico adecuado y el tratamiento correcto. Recordemos que nuestras mascotas dependen completamente de nosotros y detectar a tiempo estas señales pueden hacer una gran diferencia en su salud y bienestar. Muchas gracias, Claudia y Francisco. Nos escuchamos en la próxima.
4: Muchas gracias, Isabel, y tengamos en cuenta las visitas frecuentes al médico veterinario.
5: Recuerden que nuestras secciones especiales están a cargo de alumnos graduados de la Escuela Salvadoreña de Locución, Ana María de Lara.
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1: Antes de finalizar, vamos con la respuesta a la pregunta que fue gracias a GanaPlay, donde ganar es una pasión.
2: ¿Qué animal ostenta el récord de mayor velocidad en el agua?
1: A ver, le vamos a recordar las opciones que le dimos al inicio. Opción A, el marlín negro. Opción B, el tiburón blanco. Opción C, el atún rojo.
2: Y la respuesta es la opción A, marlín negro.
1: El récord de velocidad en el agua lo ostenta el marlín negro, seguido de cerca por el pez vela y el tiburón mako, con marcas que superan los 100 kilómetros por hora en ráfagas cortas.
2: Ahora sí nos vamos, nos escuchamos mañana martes, siempre a la misma hora, por esta misma estación de radio.

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4: Cuando el día está nublado o cuando comienza a llover, de repente se vienen esos pensamientos dolorosos o se vienen recuerdos de aquel o de aquella que todavía no terminamos de procesar, pero que tenemos que hacerlo. Y se nos antoja dedicar, mientras procesamos el dolor y lo dejamos a un lado, canciones de dolor. ¿Y por qué nos gusta procesar el duelo con este tipo de canciones? Todavía no es concluyente, pero como que esto genera una sensación, algo de catarsis. Así que, pues, comencemos este set dedicando ese tipo de canciones. Nos vamos con Al Este y Nadie Como Yo. Envíenla. Hasta por WhatsApp si quieren.

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2: ¿Y cómo no dedicar estas canciones si a veces esas historias condensadas en 3 o 4 minutos expresan lo que uno a veces no puede mandar o decirlo a la viva voz? Así que mejor decidimos mandar la canción. Así que aquí te mando esta de Luis Fonsi. ¿Quién te dijo eso?

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3: Muchísimas gracias, Mario, por estar sintonizándonos desde lejos, desde Washington. Con gusto te complacemos con Net y tu nombre. Así que, pues, tú y yo, pues, estamos de aniversario. Estamos celebrando 25 años de 90.1 Radio Láser Español.

0: han marcado el 2245-9010. 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
1: 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Y vamos a platicar de, pues claro, buenas noticias para los CF Moto Lovers. Bienvenido a 90.1 Retro. Hola.
2: Hola, hola.
1: Hola, te habías perdido. ¿Qué te pasa? ¿Estabas viendo la lluvia caer?
2: Hola, hola.
1: Hola, hola. ¿Cómo estás? ¿Cómo estás?
2: Súper bien. ¿Y tú qué tal? ¿Cómo estás?
1: Bien, aquí perdiéndote de repente. Me hace sentir que estoy hablando con la pared.
2: De verdad, no, perdón, que con estas lluvias que estamos teniendo ahorita creo que se nos complica un poco la señal.
1: Ok, bueno, vamos a tener entonces así como un poco de paciencia para que llegue tu voz hacia mí y mi voz hacia ti. CF okay, Moto.
2: Perfecto. Pero ¿qué tal? ¿Cómo está esa audiencia ya esperando las noticias de CF Moto?
1: Sí, así es. Los CF Moto Lovers están pendientes de ese nuevo modelo que ha ingresado.
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1: Bien, has mencionado las características principales para todos los estilos y modos de vida, pero a veces siento que los motolovers son un poco tímidos cuando está lloviendo. ¿Nos puedes dar este consejo para que siempre disfrutemos las motocicletas, incluso en tiempo de lluvia?
0: Fíjate que es bien importante lo que acabas de mencionar. 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Porque en uno, en la control de tracción te ayuda en el momento de que la motocicleta pierde tracción a controlar la motocicleta. Y el ABS, que obviamente te genera una seguridad al momento de frenar y una frenada mucho más tranquila. Y eso definitivamente son parte de las ventajas y tecnología para estos días de lluvia que te ofrece CF Moto.
1: Lo escuchaste en 90.1 Retro porque te lo comentó y te lo recomendó Raúl Gómez, es especialista en CF Moto. Y de verdad ha sido un placer platicar contigo.
0: Gracias, igual, y siempre la nueva potencia. Contento de estar con ustedes como CF Moto.
1: Pues nosotros continuamos con Miguel Erickson y a un minuto de ti, sobre todo si es en una CF Moto.

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2: Confidence. 21 de septiembre, pero del año 1998, la televisión estadounidense le daba la bienvenida a una de las sitcom que marcarían por completo los finales de los años 90. Y en este episodio piloto, Grace Adler recibe una repentina propuesta de matrimonio de su novio. Entusiasmada, pero confundida, busca el consejo de su mejor amigo Will. Y así inició una de las comedias más queridas de finales de los años 90, Will and Grace. ¿La viste? ¿Te identificaste con algo? ¿Te identificaste con el vestido de novia de Grace? Con el que llegó a pedirle el consejo.

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15: Pero un 21 de septiembre de 1998 no solo estrenaba su episodio piloto, la serie Will and Grace, en donde mejores amigos comparten apartamento, comparten historias, comparten angustias, comparten alegrías, etcétera. También ese mismo día estrenaba The King of Queens, la historia donde sigue a un matrimonio, donde Doug Heffernan está felizmente casado con Carrie, tienen una vida de ensueño en ese matrimonio. Él es un repartidor de paquetes, disfruta su vida perfecta con su esposa en Queens, por supuesto, y ostenta con sus amigos que tiene un espacio para él, una guarida en la que hay una enorme pantalla, pero pues por causas de la vida, cosas del destino, el excéntrico padre de Carrie pierde su hogar y debe mudarse con ellos. Y aquí es donde comienza, de verdad, la comedia, porque él tiene que cederle su man cave a su suegro y empiezan las cosas a salirse de control. Dos series emblemáticas de finales de los 90, Will and Grace, The King of Queens, y otra cosa emblemática, Los Amigos Invisibles con Sexy.

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2: Cosas que tienen 25 años que no las percibimos así porque sí, pero que nos hacen felices, como que la 90 tenga 25 años, pues por ahí, pues no sé, tal vez te haga feliz y te gustan las cosas del espacio, que un 21 de septiembre de 2001 la sonda espacial Deep Space 1 de la NASA realizó un exitoso sobrevuelo muy cercano a un cometa llamado Borrelly. Pasó a unos 2.170 kilómetros de su núcleo y envió a la Tierra muchas imágenes y datos científicos que nos dieron más pistas de cómo son los cometas. Sin embargo, aquí en la Tierra, ¿qué pasaba? Pues que la 90 estaba llegando a tu vida. Alejandra Guzmán y toda la mitad también volvía a sonar en una frecuencia, 90.1 FM.

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3: Hemos invitado a este 2x1 a un grupo que es experto en bandas sonoras para días de lluvia. Te quedas con Maná.

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2: 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Buena noticia también para hoy. Sí, te la tengo. Científicos de la Universidad de Exeter en el Reino Unido, en alianza con la organización Earthshot Prize, acaban de publicar un estudio muy genial. Investigadores en Europa y América han identificado 51 soluciones ecológicas listas para ser escalables a nivel global. Entre ellas, destacan la reintroducción de grandes mamíferos en áreas rurales de Europa y también la expansión de redes marinas protegidas en océanos como el Atlántico y el Pacífico. ¿Y eso por qué? Porque es una buena noticia. Porque nos recuerda que la ciencia y la acción comunitaria ya están dando resultados concretos para sanar el planeta, esta gran casa que llamamos Tierra. Y te quedas con una canción que Johan Quesada nos recordó que es banda sonora de Días de Lluvia. Hasta mañana con Patrick, Amor Mío, de Isabel Patton.

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4: Son las 3:01.
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12: Bienvenidos a Un Poco de Todo con Claudia Celedón en la 90.1 Radio Láser Español, Grupo Radio Estéreo. Qué alegría compartir otro episodio de Freedom Presenta Chicas sobre Dos Ruedas, un espacio donde aprendemos sobre motocicletas de una forma sencilla, cercana y entre chicas. En el tema de hoy vamos a descubrir qué significan algunas palabras que escuchamos cuando visitamos una agencia: cilindraje, torque, suspensión, frenos ABS o CBS. Aunque al principio parezcan términos complicados, entenderlos puede ayudarnos a comparar modelos, a hacer mejores preguntas y elegir nuestra moto con mayor facilidad. Hoy me acompaña Gaby Majano de Motos Freedom. Gaby, cuénteme, para una chica que está conociendo este mundo, ¿cuál de estos conceptos deberíamos explicar primero?
13: Comencemos por el famoso cilindraje. Se expresa en centímetros cúbicos, que normalmente vemos como un cc. Usualmente en las promociones usted de vez en cuando ve que en la motocicleta dice cc. Bueno, eso está relacionado con el tamaño o la capacidad del motor, pero no es el único dato que determina cómo se comporta una motocicleta.
12: Entonces, una moto con más cilindraje no es automáticamente la mejor para todas.
13: Exactamente, la mejor será la que se adapte a nuestra experiencia, recorridos y necesidades. Una chica que busca movilidad diaria puede tener prioridades diferentes a quien desea hacer trayectos más largos, ¿verdad?
12: Ahora expliquemos eso de el torque, sin hablar como libro de ingeniería. ¿Qué es el torque?
13: Podemos entenderlo como la fuerza de empuje o respuesta que sentimos al acelerar. Influye en la facilidad de cómo la moto comienza a moverse o responder en ciertas condiciones. Pero siempre debemos revisar el conjunto completo de las características, no solamente un número.
12: Gaby, también escuchamos mucho sobre frenos, ABS y CBS. ¿Son lo mismo o qué quiere decir eso?
13: No, el ABS ayuda a evitar que las ruedas se bloqueen durante una frenada intensa. Y el CBS, según el sistema del modelo, distribuye parte de la fuerza de frenado entre ambas ruedas. Son tecnologías diferentes y su disponibilidad depende de cada motocicleta.
12: ¿Y qué función tiene la suspensión?
13: Esta ayuda a absorber las irregularidades del camino y contribuye a la estabilidad y comodidad. Existen distintos tipos, por eso debemos preguntar cuál se incorpora en el modelo que nos interesa y cómo se adapta al uso que pensamos darle.
12: Me gusta porque ya no suena tan complicado.
13: No, para nada. Tampoco necesitamos memorizar una ficha técnica completa. Lo importante es hacer preguntas y relacionar cada característica con nuestra vida diaria.
12: Por ejemplo, la necesito para ir al trabajo, recorreré esta distancia o quiero una moto cómoda para utilizar todos los días. O sea, depende de qué es lo que quiero, ¿verdad?
13: Exactamente. Con esa información, el asesor puede mostrarnos opciones que se ajusten mejor a nosotras. Y si no entendemos una palabra, preguntamos sin pena. Ser una compradora informada no significa conocer todas las respuestas, sino sentirnos con la seguridad de preguntar.
12: Entonces ya podemos llegar a una agencia de Motos Freedom y decir, vaya, mire, quiero conocer el cilindraje, el tipo de frenos y la suspensión.
13: Así se habla. Y también podemos subirnos a la moto, conocer su posición de manejo y descubrir cuál nos hace sentir cómodas y seguras.
12: Gaby, ¿cuál es nuestro tip Freedom del día de hoy?
13: No elijas una moto solo por un número. Pensá en el uso que le darás, pregunta por sus características y busca la opción que se adapte mejor a vos. Informarte también es una forma de tomar el control. 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
12: Gracias, Gaby. 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Y bueno, Gaby, muchísimas gracias por haber estado con nosotros el día de hoy en nuestra sección Freedom Presenta Chicas sobre Dos Ruedas. Y gracias, amigos, a ustedes por sintonizarnos.
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0: Ya tenemos las 3:16. Muy buenas tardes, El Salvador. ¿Cómo estamos? Yo estoy súper feliz de estar por acá. ¿Ya le dio sus flores amarillas a su pareja? Señorita, ¿usted ya recibió esas flores amarillas? Cuénteme, yo quiero conocer cómo fue su día ahora. Al 6191-0445, con muchísimo gusto le voy a estar escuchando y también complaciendo con todas las canciones que yo estoy muy segura que tiene guardadas por ahí y que son unas joyitas, todos queremos escucharlas. Y yo le voy a mostrar una de mis reliquias musicales, por así decirlo, que me encanta. Estoy hablando de Colgando en tus manos, que se lanzó por allá en 2008, si no mal recuerdo, de Carlos Baute y Marta Sánchez.
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0: En los micrófonos de Grupo Radio Estéreo contamos con la presencia de Miguel Alexander Quintanilla, director de investigación y difusión de la Universidad Evangélica de El Salvador, quien nos dará más información sobre su tercer Congreso Internacional de la Investigación Científica e Innovación de la Universidad Evangélica de El Salvador.
1: Hemos recorrido diversas trabajos de investigación. A la fecha se presentarán más de 70 ponencias provenientes de más de 30 universidades a nivel de la región de América Latina. Vamos a tener 5 ponencias magistrales. El congreso es en modalidad híbrida a partir de este día, del 21 de septiembre, y va a durar hasta el 23 de septiembre. Pueden visitar las instalaciones de la Universidad Evangélica de El Salvador, donde se van a estar desarrollando las diversas presentaciones en modalidad presencial. En nuestras redes sociales también pueden acceder a nuestros enlaces. Esta es una invitación que se hace a la población, a la población en general, y es totalmente gratuito. Entonces dejamos abierta la invitación a la sociedad civil, a instituciones de gobierno que nos quieran visitar. El congreso va a durar de una duración diaria de 9 de la mañana a 4 de la tarde.
0: Estas fueron las declaraciones de Miguel Alexander Quintanilla, director de investigación y difusión de la Universidad Evangélica de El Salvador. Ahora continuamos con más de las estaciones de Grupo Radio Estéreo.
2: Muchísimas gracias, Valeria, por esa gran información. Ya tenemos las 3:31. Yo ya le estaba sumando una hora más al día. Le traigo una excelente noticia, y es que es acerca del lanzamiento del representante, o el comienzo más bien de una nueva era musical de Omar Acedo. Inicia algo súper increíble con su voz, con Machín Juan, y confía en su próximo disco a Sergio Jorge. Le cuento un poco. Solo Contigo Remix es una mezcla musical que transmite demasiadas emociones. Ha marcado una etapa bastante fuerte como solista también, conservando esa esencia romántica, pero también incorpora sonidos actuales, tropicales, un poco urbano también, con esa proyección internacional. Vamos a escucharla, y si le gusta, me puede escribir para que siga sonando.

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3: Ya tenemos las 3:42 y atención a todos los amantes de los buenos clásicos. 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La banda Cassette estará en vivo con un recorrido brutal por los éxitos grandes de grandes leyendas como por ejemplo Héroes del Silencio, Enanitos Verdes, Caifanes y ya en inglés Linkin Park. ¿Cuántos de acá les gusta la música de Linkin Park? A mí me encanta. 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Nosotros sigamos acá con la mejor música. Me encanta. Vámonos con Jesse Joy, Invisible.

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Ya tenemos las 4 con 14 minutos. Qué rápido se pasa el tiempo cuando se disfruta. 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Y por supuesto, ahí vamos a estar sus locutores de 90.1. Por ahí quizás usted tiene un locutor que es su favorito. Bueno, ahí va a estar. Así que va a poder tomarse fotos, charlar con él, todo lo que usted quiera. Y por supuesto, habrán otros compañeros del grupo Radio Estéreo. Por ahí usted es fan de un locutor de La Ranchera, de La Femenina, de La Fiesta. No sé, ahí van a estar también. Porque 25 años no se cumplen todos los días. Es una celebración que no se la pueden contar, no la puede ver en redes sociales. 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Yo lo quiero ver ahí. Yo lo quiero ver ahí, quiero charlar con usted, conocerlo más allá de un mensaje. Quiero ponerle un rostro, una voz a ese oyente fiel de 90.1. Sigamos con más buena música. Acá vámonos con Se Fue la Luz de Juanes.

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1: Muy buenas tardes nuevamente, 90.1. ¿Qué tal? ¿Cómo estamos? Ahora tengo a una invitada muy importante, muy especial. Yo al principio del turno les hablé que ahora es el día de las flores amarillas. Y por acá tengo a Diana García. Ella es representante del vivero Reybaum. Bienvenida. ¿Qué tal? ¿Cómo está?
2: Hola, muchas gracias aquí por recibirme y que ya nos hicimos un chambrecito previo. Pero sí, muchas gracias por haberme recibido. Este día es un día de las flores amarillas, 21 de septiembre, un día muy especial para muchas, ya que queremos ser protagonistas de nuestras flores amarillas. Y bueno, si a usted se le ha olvidado regalar sus flores amarillas, es momento de que vaya, aunque sea arrancar una ahí en la calle, para que no llegue con las manos vacías. Y pues también puede regalarle sus boletos al Festival de Otoño, que nuestros protagonistas son los girasoles.
1: Me encanta, ya estábamos hablando que si a usted ahora no le dieron flores amarillas, tiene que...
2: No es ahí.
1: No es ahí, ¿verdad? Así es. Pero este festival me encanta muchísimo, está súper creativo. Cuéntanos, ¿cuándo será? ¿A qué hora? ¿Precios?
2: Claro, estamos a un buen tiempo porque más o menos estamos a un mes. Esta actividad va a ser el sábado 24 y domingo 25 de octubre. Desde las 8 de la mañana hasta las 6 de la tarde, primera vez que nos vamos a quedar en un largo tiempo, ya que siempre lo hemos hecho hasta las 4 de la tarde, pero ahora vamos a esperar el atardecer para que puedan seguir tomándose las fotos ahí en nuestro jardín. ¿De qué va a haber jardín? Pues de jardín de girasoles, que son nuestros protagonistas. Jardín de cempasúchil, es la flor marigold que le decimos aquí, la que adornan los altares de la cultura mexicana. Y vamos a tener también una simulación de un jardín de calabazas.
1: ¡Wow! ¡Qué increíble! Para todos los amantes de octubre, de Halloween y de todo esto, se presta mucho. A mí me encanta mucho el otoño, me encantan los girasoles. Si usted tiene a una persona especial que le encantan, llévela. Solamente cuesta $3. Me encanta.
2: Sí, la entrada es de $3 y puede adquirir su boleto el día del evento. O también ahora vamos a estar, ahí estamos ya hasta las 7 de la noche en Fratería Epa, vendiendo su boleto al 2x1, ya celebrando el Día de las Flores Amarillas. Este día vamos a estar dando los boletos al 2x1 y ya después ya nos quedamos con un valor de $3 por persona.
1: Perfectísimo, así que tienen que aprovechar. ¿Dónde pueden escribir o pueden buscarlo en redes sociales para que vayan ya?
2: Sí, estamos en TikTok, Facebook, Instagram como Vivero Reybaum Ornamentales y también nos pueden mandar un WhatsApp al 7292-1301. Lo contesto yo directamente, así que le puedo dar la información que usted necesita. Y pues, ¿qué es lo que vamos a encontrar? Los jardines que les comenté, aparte de emprendedores que llegan a ofrecer productos y también una pequeña granjita de animalitos.
1: Me encanta, o sea que podemos llevar también a nuestros pequeños.
2: Sí, es un ambiente totalmente familiar. Va a haber también gastronomía todo el día y las famosas pupusas, atole y horchata de girasol y de calabaza.
1: ¿Qué? Yo no las he probado.
2: Sí.
1: Me encanta.
2: Llegue al festival para que las pueda probar.
1: Voy a ir porque sí me parece muy interesante. ¿Cómo saben?
2: Bueno, la masa de la pupusa de girasol es un poquito más gruesecita. Ok. Pero no... Yo la siento como normal. Si usted se las come bien calientitas, se siente normal. Uh-huh. Sí, hay una diferencia de sabor entre el maíz, pero no es mucho, ¿verdad? Y el atol se parece un poco al atol de maní.
1: ¡Qué rico!
2: Sí.
1: Entonces está súper interesante porque vamos a tener gastronomía, vamos a poder ver el atardecer tan precioso, las flores que no pueden faltar.
2: Sí, bueno, estamos ya para entrar al equinoccio de otoño. Ya mañana en todo, pues, en el hemisferio norte, ya cambia lo que es el ambiente. Sí. Y bueno, me dicen, Diana, aquí no hay otoño, pero en realidad sí. Uh-huh. Es momento quizás de tomar conciencia y de ver cómo cambia el ambiente, la luz del día, pues ya las noches creo que son igual que el día, se igualan. Y también pues oscurece un poco más temprano.
1: Sí, es cierto. Uh-huh. Y los atardeceres.
2: Son hermosos. Bello. Son hermosos.
1: Yo soy de Chalatenango y se ven unos atardeceres tan preciosos. Por eso me da emoción asistir a este festival, porque siento que también me va a hacer sentir en casa.
2: Ay, sí, claro que sí. Lo vamos a apapachar. Y ya va a ver, hay muchas plantitas porque también tenemos un vivero. Y puedes llegar desde ya a visitarnos. La entrada es gratis ahorita al vivero, puede entrar gratis, solo los días que pues usted puede ingresar al evento total, así de que están todos los spots, va a estar toda la fiesta. El costo es de $3, pero si usted llega todo este mes, usted ingresa gratis, puede ir a ver cómo están creciendo los girasoles, cómo están creciendo la flor de cempasúchil y llevarse también una plantita.
1: Qué increíble, lo mejor, ¿verdad? Y aportamos también al medio ambiente.
2: Sí, claro.
1: A forestarlo. Yo le agradezco muchísimo, Diana. Gracias por elegirnos. 90.1 es su casa. Espero que la audiencia se haya animado. Y si necesita más información, pues que nos contacte a nosotros para pasarles a ustedes la info. Porque la verdad está muy bello. Es para hacer un plan súper lindo con su pareja, con su familia.
2: Sí, claro. Entonces, le recuerdo, redes sociales, Vivero Rainbow Ornamentales.
1: Ok, muchísimas
2: gracias. Muchas gracias.
1: Diana. La escuchamos a la próxima. Nosotros nos vamos a un pequeño corte comercial, pero ya regresamos. Sigamos con más buena música acá en 90.1.
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5: Son las 4:59.
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0: En los micrófonos de Grupo Radio Estéreo contamos con la presencia de Adriana Paredes, gerente de productos de Banco Integral, quien nos dará más información sobre su promoción con red Aquipago de 60 segundos de locura.
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0: Estas fueron las declaraciones de Adriana Paredes, gerente de productos de Banco Integral. Ahora continuamos con más de las estaciones de Grupo Radio Estéreo.
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0: Ya tenemos las 5:16 y yo les cuento un poco acerca de un evento muy bonito que habrá este viernes 9 de octubre a partir de las 8 de la noche. Usted tiene una cita que no se la puede perder. ¿Por qué? Porque es una noche dedicada con lo mejor del rock en español e inglés. Para quienes son fans de Enanitos Verdes, Héroes del Silencio, Linkin Park, Caifanes y muchísimos más artistas, bueno, está la sorpresa porque la banda Cassette estará en vivo haciendo este recorrido brutal. La cita es en el Salón Botánica dentro de Cajamarca. Este es un espacio bastante bonito porque fusiona la naturaleza, excelente gastronomía y el ambiente, que no puede faltar. El costo es solo de $15 por persona e incluye una bebida de bienvenida. Los boletos ya están disponibles a través de Funcapital. Y si no, usted también puede escribirme para que yo anote su nombre completo y número de DUI. Con muchísimo gusto pasamos la información para que ya asegure su lugar. Y nos vamos con una canción que nos solicita nuestro querido oyente Guille Vargas, Elefante. Así es la vida, me queda como anillo al dedo. Que la disfrute.
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10: Ya tenemos las 5:28 y eso significa que ahora nos vamos a sumergir en el universo de una de las voces más potentes y privilegiadas del pop en español. Estoy hablando del inconfundible Cristian Castro, un artista que no solo canta, sino que también hace vibrar cada fibra con su rango vocal. Calo único, esa trayectoria repleta de éxitos que han marcado a más de una generación. Yo estoy súper segura que si a usted le pregunta a cualquier persona de cualquier edad, conoce a este gran artista y ahora en es nuestra antología. Vamos a viajar también en el tiempo a través de sus grandes joyas musicales, desde el ritmo explosivo que nos puso a bailar con No Podrás y Es Mejor Así, hasta la fibra más sensible del alma con baladas eternas como Amor, Ángel, Yo Quería, No Hace Falta y muchísimos clásicos más que yo le recomiendo que se quede en toda la antología para que pueda cerrar los ojos, abran el corazón, disfruten y en este día tan bonito que es el de regalar las flores amarillas, dedicarle una canción quizá a esa persona tan amada. Vamos a iniciar con No Podrás.

0: Ya tenemos las 5:59 minutos y eso significa que nuestro compañero Alejandro ya pronto estará en cabina. Esto ha sido todo por hoy, por Antología y por Mi Turno. Gracias por escucharnos. Nos escuchamos el día de mañana siempre de 3 a 6 de la tarde. Que la pase muy, muy bonita.
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0: Son las 6 de la tarde.
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